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0: Son las 5 de la mañana, 2 minutos. Amanecemos con las noticias a esta hora de la mañana en el sistema cardenal de Valledupar. Permítame decirles que yo soy Aquiles Hernández Saurit. Bienvenidos a las noticias. Nos acompañará Celso Guerra Socarrás. En la parte técnica estará también Celso Guerra Socarrás. Nos acompañará en la información general John Acosta. John, buenos días.
1: Buenos días, Aquiles. Un abrazo enorme para los amables oyentes. Aquí estamos firmes, como siempre, y con los dedos y los ánimos puestos para brindar la mejor información.
0: Está lloviendo, ¿no? Bueno, en este momento no, pero ha estado lloviendo, cosa que uno le agradece.
1: A la naturaleza, a Dios.
0: Sí, que está lloviendo. En algunas partes llueve, necesitaban que lloviera, pero cuando llueve se vuelve otro problema, porque vienen los deslizamientos, los problemas crecientes,
1: las crecientes de los ríos,
0: y se desbordan. En fin, no tenemos este problema, Dios, aquí así lo ha querido en Valledupar, pero bueno, para algunos la lluvia es una bendición, para otros es un problema. Pero que siga lloviendo en nuestro territorio, sobre todo en el sector rural.
1: Oye, Aquiles, y hablando de creciente, no sé si viste el video que circuló, creo que fue ayer, una creciente súbita en el río Guatapurí, que había una niña y quedó en una piedra en la mitad del río. ¿Tuviste el
0: no
1: río?
0: Es la primera vez que eso pasa. No es la primera vez que eso pasa en el río Vadillo.
1: Ah, fue en el río Vadillo.
0: Hace unos años, tres personas quedaron atrapadas, hay tres.
1: En esa piedra.
0: Y a la gente se le advierte, mire, está creciendo el río. Cuando el río trae espuma, ojo con eso. Cuando empieza a sonar diferente, ojo con eso. Pero el calor de los tragos, el de la emoción, claro, la gente se queda montado en la piedra y piensa que el río no va a crecer y va a llegar hasta allá. Supera eso. Entonces, están haciendo incluso, hay alerta amarilla por la creciente de los ríos Cesar, Guatapurí, Sororia,
1: Uy, Santo Tomás,
0: el Maracas,
1: Santo Tomás, el que pasa por la Junta,
0: Santo Tomás, todos esos ríos están creciendo, están subiendo su caudal. De esto vamos a hablar más adelante. Son las 5 de la mañana, 5 minutos.
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0: ¿Por qué creciente en los ríos? ¿Qué está pasando? ¿Por qué hay alerta amarilla en el departamento del Cesar?
1: Hay alerta amarilla por creciente de los ríos Cesar, Guatapurí, Vadillo, Sororia, Maracas, Santo Tomás y Tucuy en el departamento.
0: Haciendo honor a su apellido Armas, Lina de Armas ha presentado una tutela, parece que la mantendrá.
1: Lina de Armas volvería al Hospital Rosario Pumarejo, juzgado admite tutela por su embarazo.
0: Parece que vienen unos alivios para deudores del ICETES.
1: Gobierno Nacional anuncia cerca de 62 mil millones en alivios financieros para más de 173 mil estudiantes beneficiarios del ICETES.
0: Hay que prevenir y hacer todo lo posible por prevenir la violencia intrafamiliar.
1: Gobernadora Elvia Mirena San Juan marcó acciones para prevenir la violencia intrafamiliar en el tercer Consejo de Política Social.
0: Entregó respuesta a la policía del fin de semana. ¿Qué pasó en nuestra ciudad?
1: 12 capturados y 2 muertos dejó puente festivo en Valledupar.
0: ¿Qué pasó en Curumaní?
1: Hallan el cuerpo de un hombre en el municipio de Curumaní.
0: Y en la vía Codazzi-Yerasca.
1: Un motociclista se estrelló.

0: 32 capitales del país.
1: Estamos amaneciendo con las noticias, son las 5 de la mañana, 5 de la mañana, 7 minutos. Generalmente, ¿cuáles son las dos palabras que uno dice en la mañana cuando se levanta, cuando pone los pies en el suelo?
0: Gracias, Dios mío.
1: ¿Y después?
0: Buenos días,
1: hermano. Eso, no le no la pregunta para ella y respondió positivamente.
0: Pero que usted dijo tres. Jorge Oñate. Usted dijo tres palabras y uno en buenos días dice
1: buenos
0: dos.
1: Buenos días. Yo digo buenos días, buenos días, buenos días. ¿En inglés cómo se dice?
0: Good morning, ¿eso? Good afternoon.
2: Good afternoon. Buenas tardes.
0: Ah, buenas tardes.
1: Good afternoon, buenas tardes. Buenos tarde. Días.
0: Good morning.
1: ¿Y en japonés?
2: Bueno, no hay.
0: Chuchu. No.
2: Así es.
1: Bienvenido, se dice sayonara.
0: Sayonara.
1: Me lo sé porque así fue que se llamó una heladería aquí en Valledupar en los tiempos ya idos.
0: Tiempos pasados.
1: Se llamaba Sayonara y uno llegaba alegre y contento a la Sayonara, pero jamás pensaba uno que eso fuera una palabra en japonés. Sayonara. Quedaba en la novena entre 16 y 17. Sayonara. Por las pampas llaneras, que eran las mejores carnes de Valledupar, pero tampoco ya no están las pampas. Estamos añorando juventud, son las 5 de la mañana, estamos en los 9 minutos. ¿Cómo amanece titulando el periódico El Pilón?
2: El Pilón titula: Valledupar y sus corregimientos bajo alerta amarilla por lluvias. Juez frena la salida de Lina de Armas del Hospital Rosario Pumarejo por fuero de maternidad. Sebastián Vargas, entre el acordeón y los platos de yuca que quiere Nueva York. Y en la contraportada, hoy dice: los que buscan día a día la verdad se encuentran. Llega la Asamblea General número 82 de la Sociedad Interamericana de Prensa a Bogotá. Dice: una gran jornada para celebrar la libertad de prensa y la búsqueda de la verdad.
1: Estamos amaneciendo con las noticias. ¿Qué dicho quedó del acto de Pilar?
0: ¿Del acto?
1: De Pilar. Canciones han quedado mucho, pilar, pilondera.
0: No. Está aquí, pilando, yo estoy pilando por el afrente.
1: Exactamente.
0: Yo estoy pilando por el afrente.
1: Del acto de Pilar quedó la expresión popular de yo pilo por el afrente. Y cuando uno dice, no, aquí pilando por el afrente, ¿a qué se refiere exactamente?
0: Está uno llevado sin plata, uno está en el rebusque. Uno está pilando
1: para. Estoy haciendo esto aquí para que me llegue la jugada.
0: El afrecho es lo que le botan, es el bagazo, digamos, sí, del maíz.
1: Es lo último que queda.
0: Y es lo último que queda.
1: Eso ayuda a hacer
0: y eso está diciendo, mira la situación tan jodida que en la que me encuentro yo, que estoy pilando precisamente para que me den lo que van a botar.
1: Por lo menos que me den el afrecho.
0: Den el afrecho. O sea, eso es lo que indica una chicha, situación desesperada, claro. Llevada.
1: Estamos amaneciendo con las noticias, son las 5 de la mañana, 10 minutos, 5 de la mañana, 10 minutos. ¿Qué significaba el redoblante de tambores?
0: Bueno, se estaba anunciando muchas cosas, era una cuestión de información, pero también cuando la guerra, sobre todo la guerra.
1: Las tribus a pelear,
0: exactamente,
1: quien tenía su manera
0: el enfrentamiento.
1: Así es.
0: Para animar a los guerreros, ¿no?
1: Qué bonito hablar con personas mayores que uno. Son las 5 de la mañana, ya estamos en los 10 minutos, 5 de la mañana, 10 minutos, vamos a la noticia de Diario del Norte. ¿Qué diferencia hay, vamos a hablar de La Guajira, entre las almojábanas de La Paz y las almojábanas de Hato Nuevo?
0: Pero usted dice Hato Nuevo, pero yo digo Cuestecita. Las de Cuestecita son largas, cuadritas, como este borrador, así como este borrador son las de Cuestecita. Y la de La Paz son redondas. Pero además, la de Cuestecita son como boronosas,
1: se desborona. Yo me atrevería a hacer una observación. Son más pequeñas que este borrador, sino que ustedes le venden...
0: yo soy premiado.
1: Ustedes le venden la barrita completa,
0: salgo pequeña. Salgo premiado, sí, sí, es cierto.
1: Sí, a diferencia de las mujeres...
0: Son más pequeñas, pero más alticas, ¿no?
1: Sí,
0: son más pequeñas, pero más alticas.
1: Los habitantes de La Paz dicen que ellos no saben cuál es el mejor pan del mundo, si es el pan francés... o cualquier otra parte, pero el segundo pan del mundo es la almojábana.
0: El almojábana.
1: Rico, la almojábana de La Paz. Bueno, vamos a las noticias del departamento de La Guajira, de Diario del Norte, el periódico de la región Caribe, el de La Flechita
0: Roja. El de La Flechita Roja.
1: Dice en primera página: respaldo a la movilización pacífica. Hoy habrá movilización y se espera que sea pacífica. Ojalá no se dé eso que la gente quiera, que se dé un encontronazo de fuerza entre las autoridades y los marchantes o personas que se infiltran en las marchas.
0: Sí, ayer había unos infiltrados, no sé si vio el video, allá en la circunvalar en Bogotá, encapuchados, quemando llantas, ya tapando la vía. Desde ayer
1: mal estaba, augurio.
0: Sí, ayer, mal augurio. Ayer estaban haciendo eso.
1: ¿Qué dice Diario del Norte en primera página? Dice, Corte vuelve a advertir sobre el bajo cumplimiento de la sentencia T-302 de 2017. Tres líneas de trabajo de la Procuraduría para cumplirle a la comunidad Guayú. Primera página dice Diario del Norte, Gobernación de La Guajira activa seguimiento y coordinación institucional ante afectaciones por las lluvias. Y terminó el Festival de Barranca. Barranca, la tierra amable de La Guajira, cerró con altura la versión 55 del Festival Nacional del Carbón. Tres líneas de trabajo en la Procuraduría para cumplirle a la comunidad Guayú. También en primera página dice Diario del Norte, Ministerio de Educación felicita a Universidad de La Guajira por su ingreso al ranking de la USAPIN. Liberan a Steven López Zapuna tras permanecer 30 días secuestrado en zona rural de Uribia. Estamos amaneciendo, estamos en este momento en La Guajira. Son las 5 de la mañana, 13 minutos, 5 de la mañana, 13 minutos.
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1: a los barranquilleros, les encanta el propio quillero, les encanta que la sopa de guandul. Yo esa vaina no le camino. Yo no sé usted si usted
0: la sopa, no,
1: usted
0: yo
1: guajiro o vallecesarense, pero usted cogió todas las costumbres de Barranquilla, las cogió por usted.
0: Lo que pasa es que nosotros y mis hijos, todos, gracias a Dios, todas mis hijas desde niñita, nos ha gustado siempre la sopa, no importa de qué sea. Mis hijas prefieren, usted le pone el plato de sopa y el plato de seco. Ellas y prefieren la sopa que el seco.
1: A mí que ni se les ocurra ponerme las dos cosas juntas, porque esa sopa se queda ahí.
0: Sí.
1: Yo no, me voy de una vez.
0: No, a nosotros siempre nos ha gustado la sopa. Y obviamente todo tipo de sopa, por supuesto.
1: Por eso le gusta la sopa de guandú.
0: Uf,
1: yo esa vaina no. Y menos la carne salada. La única forma de comer carne salada, yo en mi caso, es que sea asada. Esa vaina y que carne salada.
0: Pero le voy a decir una cosa, la carne salada,
1: me dicen que es riquísima, pero yo no la paso.
0: La carne salada asada tiene que estar pangada. Mi abuela la pangaba en una piedra, cha. ¿Oyó? Y ese pedacito de carne que salía pangada me la comía yo, porque ya se asaba primero, luego la pangaban para volverla a poner a la asada.
1: Así le prepara la carne Patricia Vega a Quique Camargo.
0: ¿Y el sombrero?
1: No, tiene que ponerse lo que Patricia diga.
0: Ah, bueno.
1: Son las 5 de la mañana, estamos en los 15 minutos. ¿Qué dice el Heraldo de Barranquilla? El Heraldo. ¿Cómo la gente grita en Barranquilla, el Heraldo?
2: El Heraldo.
0: Araújo, y habló Sandri, ¿yo?
2: Una pregunta, ¿el guandul es un frijol grandecito?
0: Es redondito, sí.
1: Más o menos, sí.
0: Pero aquí en el Cesar hacen dulce de guandú en Semana Santa.
1: Yo lo he comido, fíjese.
0: Sí, hacen dulce de guandú.
1: No me gusta mucho.
0: Cuando llegué a Barranquilla, no, que sopa de guandú, a mí me pareció extraño porque la sopa es salada. O sea, yo nunca había tomado sopa de guandú. Y entonces cuando uno aquí, para el guandú, acá en nuestra tierra, el guandú es para dulce.
1: Abundante noticia del Heraldo como la sopa de guandú.
0: Sí, señor, dice... Barranquilla debe proyectarse.

0: inteligentísimo, que resulta que el pelado fue estudiante mío y lo habían nombrado decano de la Facultad de Ciencias Sociales. Entonces se movieron todas las redes sociales ayer protestando por que sacaron a Alex Pérez. Yo también protesté, y escribí el artículo y lo publicamos en Noticias César. Y a la media hora, ¿usted conoce a Vanessa Saldarriaga, nuestra colega periodista? Vanessa Saldarriaga, ¿sí la conoce usted? ¿Por qué la conoce?
1: Periodista en radio en Barranquilla.
0: Sí, señor.
1: Con gran trayectoria.
0: Vanessa Saldarriaga fue estudiante mía también y estudió con Alex Pérez. Resulta que Vanessa Saldarriaga, la directora de Blue Caribe, ¿oyó? Directora de Blue Caribe. Allá es Blue Caribe en toda la costa. Vanessa Saldarriaga me sorprende con un post en X. Estaba embarazada y el director de comunicación social la sacó por embarazada y se lo dijo. Ella instauró la denuncia en la universidad, parece que la universidad iba a desechar la denuncia, y resulta que el ministerio se pronunció y dijo, no, mire, sí, yo nosotros fuimos a la universidad, nos preguntamos y aquí está. ¿Cómo le parece? Iban a retirar a Vanessa. Entonces fue por esos tres hechos noticiosos. La universidad estuvo ayer en la prensa y mire, el Heraldo hoy titula: la disputa jurídica entre rectores que sacude a la Autónoma del Caribe. Este titular ya se fue superado, le dije, ya fue superado porque el ministerio dejó a Senior en propia. Seguimos con más titulares en el diario El Heraldo el día de hoy. Gracias a los barranquilleros por abrirme las puertas de sus casas, dice Ana María Aljure cuando se despide de la gerencia de la ciudad. 1.200 uniformados, drones y tanquetas. El operativo de seguridad para las manifestaciones el 14 de octubre en Barranquilla. Ahorrar energía no es la solución completa, dicen alerta de los gremios. De la Espella firmó el decreto que regula la protesta social en Colombia. Fiscalía escuchará este miércoles a Eva Ferrer tras los señalamientos contra la ex primera dama Verónica Alcocer. La Fiscalía abre investigación contra Matador tras ataques a primera dama Ana Lucía Pineda. ¿Quién es Manuel Fernández Ariza, el nuevo presidente de Bancoldes? Emergencias en los municipios del Atlántico causan fuertes lluvias. Y por último, autoridades incautan una tonelada de clorhidrato de cocaína en zona rural del Magdalena.
2: Estamos amaneciendo con las noticias, son las 5 de la mañana, estamos en los 19 minutos.
0: Noticias César es un portal que ha venido entrando fuerte aquí en el departamento. ¿Cómo titula hoy Noticias César, Sandri?
3: Noticias César titula: Uniautónoma reporta indagación por denuncia de docente embarazada. No me van a amilanar. Denunciante de la alcaldía alerta sobre presunto plan. Inspectores de Aguachica reclaman aplicar la ley 2492. Mantenimiento de energía este miércoles en Valledupar. Pliego contemplaba reparar vehículos vendidos como inservibles en Valledupar. Y Alcaldía de Valledupar revisará servicios públicos con asocomunas.
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0: Estamos amaneciendo con las noticias, son las 5 de la mañana, 23 minutos. Hoy hay movilizaciones en todo el país.
1: Sí, sí, señor, hoy hay movilizaciones, hay un paro que anunciaron las centrales obreras, FECODE.
0: Así lo ha dicho también la CUT, la CTG, igualmente todas las centrales obreras, los gremios, los sindicatos, la izquierda, todos hoy están... Hay una expectativa hoy en la ciudadanía. Hay una decisión del gobierno del presidente Abelardo de no permitir que haya agresiones,
1: que haya desmanes.
0: No, haya desmanes. Y la oposición, las centrales obreras, los sindicatos, los maestros que están en su justa causa, dicen, pues nosotros siempre hemos salido a marchar de manera pacífica, pero a veces se involucra a la gente y se arma lo que se arma, pintan los edificios. El presidente de la verdad, Don Espreya, ha dicho que no va a permitir eso. No, eso es lo que le toca a él como presidente, como a todos los presidentes, que corresponda, ¿no? Esa es la obligación del Estado, claro, ¿no? Responder, claro, y proteger a los ciudadanos.
1: Y a los
0: ha
1: bienes.
0: Ha compartido la presidencia el decreto 1525 del 13 de octubre de este año, mediante el cual se modifican y adicionan disposiciones del decreto 003 del 2021 relacionado con el protocolo de actuación de la fuerza pública y la protección del derecho a la protesta pacífica ciudadana. Habló el presidente Abelardo del Espriegue.
2: Cumplí mi palabra y aquí está el decreto. Le dije a los colombianos que este gobierno, como lo determina la Constitución y la ley, va a garantizar siempre la protesta pacífica, pero jamás

0: de 2021. En Colombia se respeta el derecho a protestar, pero no existe el derecho a destruir, a bloquear, a atacar la fuerza pública, a agredir y, por supuesto, no existe el derecho a sembrar caos. No voy a permitir que se bloqueen vías, que se impida el tránsito libre de los ciudadanos, que las ambulancias no puedan pasar, que los niños no puedan ir a la escuela, que los transportadores no puedan mover sus cargas. Tampoco vamos a permitir que ciudadanos ajenos a las manifestaciones terminen pagando las consecuencias de actos violentos. Los hechos de violencia serán documentados y puestos en conocimiento de las autoridades competentes. Los puestos de mando unificado fortalecerán la coordinación entre las autoridades de policía y militares y, por supuesto, los alcaldes, los gobernadores y el gobierno central. ¿Qué permite este decreto? Hacer lo que hay que hacer para atacar el vandalismo, el terrorismo urbano disfrazado de protesta. Insisto, todas las manifestaciones pacíficas que quieran, pero aquellos que recurran a la violencia sentirán todo el peso y la contundencia del Estado, y este es precisamente el decreto que le da dientes al gobierno para hacer lo que hay que hacer cuando de defender la vida, honra y bienes de los colombianos se trata. Hoy más que nunca estoy firme por la patria y que viva Cristo Rey.
1: Bueno, ahí está el testimonio del el audio del presidente de la República poniendo su posición. Ustedes van a hacer su marcha, listo.
2: Respeta el derecho a la marcha pacífica, sí, listo, como lo ordena la Constitución.
1: Lo único que no queremos es que haya desmanes, que salgan a pintar los edificios, a buscar problemas, a cerrar las vías, a cerrar Transmilenio, en fin, todos los problemas que eso genera en Bogotá.
2: Ayer, como le digo, en las horas de la tarde yo vi el video, allá en la circunvalar en Bogotá, habían como unos 10 encapuchados totalmente. Usted sabe el uniforme que usan los vigilantes, un enterizo, como tal.
1: Como un mameluco.
2: Como un mameluco, sí, de lo tal, y con completamente cerrado, los guantes puestos, haciendo bombas molotov, y cogían y quebraban la bomba, ¡pah!, en el pavimento, y le echaban el fuego en el pavimento. O sea, era increíble. Yo no sé si después
1: llegó la policía. Estaremos atentos desde primeras horas de la mañana a las autoridades en la calle. Y los maestros también.
2: Sí.
1: Estaremos atentos. Esperemos que nada suceda, o que sí suceda, pero bien.
2: Exactamente.
1: Que le dejen ellos salir a protestar. Que la autoridad tampoco se atrevía. Esos son los primeros que salen a dar garrote. La primera movimiento a dar garrote. Y ahí viene, porque la gente tampoco se deja. Entonces esperemos que no se dé eso, que dejen que la gente marche, que dejen que la gente avance, que tienen derecho constitucional a protestar, y ellos también tienen el deber de hacer las cosas bien, de no atacar nada, dejar que, si usted está en la protesta, está en la protesta, si no está, no está, y no pasa absolutamente.
2: Bueno, pero si están haciendo desmán, tirando piedras, que se metan y los cojan. Eso sí estoy yo, y eso sí lo defiendo yo.
1: Eso es la autoridad.
2: Y están haciendo, siempre se camuflan y siempre lo hacen y siempre está el
1: camuflado. Esperemos que hoy no pase. Son las 6 de la mañana, 28 minutos. 6 de la mañana, 28 minutos.
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0: 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Este poema se llama Resignación 3 y está incluido en el texto de poema Silencio de la Huésped, de la comunicadora social, gestora cultural, periodista de la ciudad de Cartagena, Mafe Pilleres. Que siga abierta la ventana de la poesía, que corra la brisa fresca de la mañana de la sierra y entre aquí por Cardenal. Son las 5 de la mañana, estamos en los 30 minutos.
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0: Hemos visto en reiteradas oportunidades que las motos están matando a los jóvenes. Y si no lo matan por estar siendo perihuetas por el exceso de velocidad.
2: Lamentablemente no hay un día. No hay un día en que no tengamos que registrar esos hechos noticiosos.
0: Pero a veces también no pasa de esa manera, sino que le roban la moto y es otro hecho violento.
3: Dos jóvenes fueron atacados a tiros en el sector del puente El Minuto, sobre la vía nacional que comunica al municipio de Aguachica con San Martín, sur del Cesar. Las víctimas fueron identificadas como Alejandro Antonio Nieto, de 19 años, conocido entre sus allegados como El Primo, y Wilfer Tejada Albarracín, de 20 años, llamado El Mocho. Nieto recibió múltiples impactos de arma de fuego y murió en el lugar de los hechos, donde quedó tendido junto a la motocicleta en la que se movilizaba junto a Wilfer Tejada. Él resultó gravemente herido y fue auxiliado por una ambulancia que lo trasladó hasta la clínica de alta complejidad de Aguachica, donde falleció. Según información aportada por las autoridades, los jóvenes habrían sido atacados por sujetos armados que presuntamente les hurtaron sus pertenencias y la motocicleta en la que se desplazaban. Esta versión deberá ser verificada por los investigadores, quienes tendrán la tarea de establecer cómo ocurrieron los hechos, identificar a los responsables y determinar los móviles del doble homicidio. El sector del puente El Minuto, donde ocurrió el ataque, quedó bajo la atención de las autoridades para adelantar las actuaciones correspondientes y recopilar elementos que permitan avanzar en el esclarecimiento de este hecho de sangre.
0: Lamentable, lamentable la muerte de jóvenes, de cualquier persona, pero lamentable. El ser humano generalmente se mueve en los extremos. A usted le llama la atención lo pequeño, pero también le llama la atención lo grande.
2: Así es.
0: Le llama la atención ver un flaco, pero también le llama la atención ver un gordo.
2: Así es.
0: Le llama la atención tener... ver un poquita plata, pero también le llama la atención ver un bojote de plata.
2: Un enanito llama la atención y un gigante también.
0: Uno se mueve en los extremos. Acuérdense, ayer dábamos la noticia de la muerte de un pelado en la Guajira que se suicidó. Eso es noticia, no le parten el alma, pero le toca uno que asumirla en el compromiso de informar. Y hoy tenemos que decir que un adulto mayor fue encontrado colgado en proximidades al barrio Villa Dariana, al suroccidente de Valledupar.
2: Un hombre de 61 años fue hallado sin vida la mañana de este martes en el barrio Villa Dariana, en Valledupar, luego de que la comunidad alertara a las autoridades sobre una persona que se encontraba suspendida de una cuerda en un árbol a un costado de la acequia del sector. La víctima fue identificada como Óscar Méndez Palomino. De acuerdo con el reporte policial, el hallazgo se registró a las 9:30 de la mañana en la carrera 35A con calle 20I, donde unidades de la policía acudieron tras recibir el llamado ciudadano y encontraron al hombre sin signos vitales. Una hermana del fallecido manifestó a las autoridades que este había salido de su vivienda ubicada en la urbanización María Paula antes de que se conociera lo sucedido. Méndez recibía tratamiento médico especializado y asistía al centro de rehabilitación de hombres de bien. Sin embargo, no se han establecido las circunstancias que rodearon su muerte. Las autoridades realizaron la atención inicial del caso y los procedimientos correspondientes para determinar las circunstancias que rodean este lamentable hecho.
0: Lamentable, mire, cuando hablábamos del jovencito de Uribia, decíamos, ¿qué problema puede tener un niño de 14 años? ¿Problema financiero no tiene? Como para comenzar, que es como el detonante generalmente... Sí. Que puede tener el caso de un adulto mayor que se siente o abandonado o en una circunstancia económica difícil, que bueno, definitivamente el camino no es ese, pero hay personas que toman esa fatal decisión.
2: Pero mire que aquí en el caso del adulto mayor podría, no estoy diciendo que es exactamente, pero podría uno encontrar la razón en esto. Recibía tratamiento médico especializado y asistía al centro de rehabilitación Hombres de Bien.
0: Sí, A hombres ve bien, van los jóvenes o van los adultos que tienen problemas generalmente de drogadicción. Ya, generalmente. Puede ser depresivo, puede ser otro tipo, puede ser el alcohol.
2: Sí, también.
0: Pero lamentablemente tomó ese camino, lo venció la vida. Estamos amaneciendo con las noticias, son las 5 de la mañana, estamos en los 34 minutos, 5 de la mañana, 34 minutos. ¿Qué le pasó a una persona en condición de discapacidad en Codazzi?
3: Momentos de angustia se vivieron en el municipio de Agustín Codazzi, Cesar, luego de que un hombre en silla de ruedas fue atacado por un enjambre de abejas africanizadas y resultó gravemente herido. Debido a la cantidad de picaduras recibidas, permanece en la unidad de cuidados intensivos de una clínica de la ciudad. El incidente se registró en la calle 9 con carrera 16, donde, según versiones de testigos, un enjambre descendió repentinamente e invadió la vía pública. En medio de la situación, el hombre quedó expuesto al ataque y, debido a que se movilizaba en silla de ruedas, no pudo alejarse rápidamente para ponerse a salvo. El enjambre lo habría atacado durante varios minutos, mientras las personas que se encontraban en el lugar alertaban sobre la emergencia. La situación requirió la intervención del Cuerpo de Bomberos de Agustín Codazzi, cuyos integrantes realizaron las maniobras necesarias para rescatar a la víctima y retirarla de la zona de peligro. Tras ser auxiliado, el hombre fue trasladado de inmediato a la clínica Ser Multisalud, donde, debido a la gravedad de las lesiones ocasionadas por las múltiples picaduras, ingresó directamente a la unidad de cuidados intensivos, donde permanece bajo pronóstico reservado. Organismos de socorro y autoridades municipales hicieron un llamado preventivo a los habitantes de Agustín Codazzi ante los reportes sobre la presencia de abejas en otros sectores del casco urbano. La recomendación es evitar acercarse a los enjambres, no intentar manipularlos ni perturbarlos y abstenerse de lanzarles objetos o sustancias que puedan provocar una reacción defensiva.
0: Terrible, terrible, terrible. Yo me imagino esa angustia, ¿no?, de esa persona en una silla de ruedas siendo atacado por un enjambre. Mira, una sola que lo ataque, una sola. Sí, y uno sí. Se ve en vaina. Y ese zumbido tan feo que tiene ella, un zumbido.
2: Sí.
0: ¿Usted sabe cómo es el zumbido, el sonido?
3: Sí, el...
0: O no me atropella.
2: Sí. Ese caramba, no es mejor, es mejor el de Sandri. ¿Cómo es Sandri? ¿Cómo es Sandri? Sí.
0: Terrible. Ahora, yo me acuerdo una vez iba al presidente Uribe al paso, a la loma, no me acuerdo a qué, pero estaba en las aguas de Brico, y el agua de Brico pasó a, en las aguas de Brico estaba inaugurando una saula, no sé qué vaina del SENA, y pasaron a la loma. Los periodistas nos adelantamos porque él andaba en helicóptero.
2: Claro.
0: Como dijo un amigo, en un helicóptero.
2: Helicóptero.
0: Y fuimos a la loma y estábamos en el colegio donde iba a hacer la actividad. Y se sintió cuando llegó el presidente en dos helicópteros y las zapas, el ruido del rotor, alborotaron las abejas.
2: Anda.
0: Y sale ese ejército de abejas. Eso iban atropellando a todo el mundo. Eso ahí, la gente corría despavorida por todas partes.
2: ¿A ustedes le pusieron un ojo colombiano?
0: Entre ellos yo. Qué vaina tan horrible.
2: Porque las abejas casi siempre pican en los ojos y que le hinchan los ojos a uno, le pusieron un ojo colombiano.
0: Qué vaina tan terrible. Pero bueno, no alcanzamos a imaginarnos lo terrible que fue para esta persona en condición de discapacidad ser atacado por las abejas.
2: Usted cuando joven tuvo que haberlo hecho. Usted salía con un saco de fique a coger potroso. O sea, el potroso es el paraquito pequeño.
0: Yo le tiraba piedra y corríamos, pero no me atrevía.
2: Nosotros íbamos con un saco, íbamos con un palo, le agarrábamos un trapo en una punta, quemábamos el trapo, el humo, le poníamos y el humo sacaba las abejas. Entonces íbamos con el saco de fique y cogíamos el potroso, a comer potroso. Cuando nos picaba, a veces nos picaba, una hipa, ¿sabe qué hacíamos?
0: Orinábamos
2: y le echábamos el barro
0: con saliva.
2: Exactamente. Y eso evitaba.
0: Como está hablando un viejo curandero, son las 5 de la mañana, estamos ya en los 39.

Afiladas palabras cortan de raíz mis esperanzas. 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

0: La mata verde, sí, que tiene como una pelucita.
1: Tiene una pelucita.
0: Con tal que usted la
1: toque. Pero eso, como usted toca esa vaina, vea, es una rasquiña impresionante y se le, ¿cómo se llama? Le sale ese pollillo.
0: Es como si usted tocara ayer, la pringamosa. Son las 5 de la mañana, estamos en los 39 minutos, 5 de la mañana, 39 minutos.

0: los motociclistas o la gente que anda en carro y pierden el control, ¿van derechito a un poste o van derechito a un árbol?
1: Oye, increíble, ¿eh? Un poste de energía, oye, sí, es una idea increíble. Un fatal accidente de tránsito cobró la vida de un motociclista en la madrugada en la vía que comunica al municipio de Agustín Codazzi con el corregimiento de Yarasca Cesara. La víctima, de nombre Alfranio Martínez Vides, de 36 años de edad, se desplazaba en una motocicleta cuando perdió el control y terminó chocando contra un árbol ubicado a un costado de la carretera. El siniestro se registró aproximadamente a la una de la madrugada en el sector de Yarasca, municipio de Agustín Codazzi. El impacto contra el objeto fijo le ocasionó lesiones de gravedad que provocaron su muerte en el lugar de los hechos. Tras conocerse el accidente, las autoridades adelantaron los procedimientos y realizaron la inspección técnica del cadáver para su posterior traslado a medicina legal. Asimismo, se iniciaron las investigaciones para establecer las circunstancias en las que ocurrió el choque y determinar qué factores pudieron incidir en el siniestro.
0: Estamos amaneciendo con las noticias, 5 de la mañana, 41 minutos. Cuando usted va para Curumaní, por los que son habitanés de por allá, no dicen el Curumaní, no Curuma.
1: Curuma, ¿ah?
0: ¿Eh? Sí. ¿Dónde va? Voy para Curuma.
1: Como Aracataca, ¿cómo que dicen? Cataca, es en Cataca.
0: Y cuando la gente de allá, cuando van para un... hay un pueblo cercano, dicen La Pacha, pero tiene el nombre... tiene otro nombre, se llama... ya le digo cómo
2: es
0: el nombre.
2: Es como Pailita, que le dicen La Paila.
0: La Paila, van
1: para Paila. O Barrequilla, Quilla, voy para Quilla.
0: Exactamente, la gente le pone unos apócopes a las expresiones. Lamentablemente una persona fue encontrada muerta, ¿no? En Curumaní. ¿Qué pasó?
3: El hallazgo del cuerpo sin vida de un hombre generó alarma entre los habitantes de la zona rural del municipio de Curumaní Cesar. El cadáver fue encontrado en el kilómetro 1 de la vía que conduce al sector del Tigre, cerca de la urbanización La Isabela. Unidades de la Policía Nacional y funcionarios de la Seccional de Investigación Criminal se desplazaron al lugar para adelantar la inspección técnica del cadáver y recopilar elementos materiales probatorios que permitan esclarecer lo ocurrido. De acuerdo al reporte de la Policía Nacional, la víctima, quien no ha sido identificada, no presenta signos de violencia y las causas de muerte están por establecerse. El hombre vestía un suéter de color negro, jean azul y tenis gris, era de tez trigueña y presentaba tatuajes en el brazo izquierdo. Los investigadores trabajan para establecer la identidad del fallecido y reconstruir los hechos que rodearon su muerte.
0: Son las 5 de la mañana, 43 minutos. Capturados 12
1: personas.
0: Sí. ¿Por qué razón?
1: El puente festivo del Día de la Raza, que coincidió con el cierre de la semana de receso escolar, dejó un balance de 12 personas capturadas y 2 fallecimientos en hechos violentos y de accidentalidad vial en la jurisdicción de Valledupar. Así lo informó la Policía Metropolitana de esta capital, que desplegó cerca de 2.000 uniformados en corredores viales, balnearios, sectores turísticos y puntos estratégicos de ingreso y salida de la capital del Cesar. De acuerdo con el reporte institucional, 9 de las personas se efectuaron en flagrancia y 3 mediante órdenes judiciales. Los procedimientos estuvieron relacionados con diferentes conductas delictivas, entre ellas tráfico de estupefacientes, hurto a establecimientos comerciales, porte ilegal de armas de fuego y un caso por presuntos actos sexuales con una menor de 14 años. En el desarrollo de las acciones preventivas, los uniformados incautaron 2 armas de fuego y 4 armas traumáticas modificadas. Además, lograron recuperar 2 vehículos y 4 motocicletas que aparecían reportadas como hurtados. Uno de los hechos más graves ocurrió en el corregimiento de Río Seco, donde Álvaro López Serna, de 51 años, perdió la vida tras resultar gravemente herido con un arma cortopunzante en medio de una riña. Según la información preliminar, el hombre habría intervenido en la confrontación y recibió lesiones que comprometieron su estado de salud. Tras lo ocurrido, fue trasladado a un centro del sector de Patillal, donde falleció. Durante el mismo periodo, las autoridades también atendieron otros incidentes en distintos sectores de la jurisdicción, en los que varias personas resultaron lesionadas con armas de fuego y elementos cortopunzantes. La accidentalidad vial cobró vida durante el puente festivo. A Efraín Martínez, de 36 años, falleció luego de sufrir un accidente mientras se movilizaba en motocicleta. El balance de la línea de emergencia 123 y del centro automático de despacho CAP registró 420 llamadas de ciudadanos durante el periodo festivo. Hay que decir que hubo 86 reportes por riñas en la vía pública, 85 quejas por perturbación de la tranquilidad, 68 solicitudes de patrullaje preventivo y 44 casos relacionados con violencia familiar. La policía impuso 126 medidas correctivas. De estas 126, 79 correspondieron a comportamientos que comprometían la vida y la integridad física, mientras que 45 estuvieron relacionadas con las afectaciones a ciudadanos y la conservación del orden público. Hay que decir que en materia de movilidad, la policía reportó el desplazamiento de 23.488 vehículos por la ruta de acceso a Valledupar, y de ese total, 11.812 ingresaron a la ciudad y 11.676 salieron durante el periodo evaluado. Las controles en las vías urbanas e intermunicipales dejaron 60 comparendos y 47 automotores inmovilizados. En los corredores viales nacionales se pidieron 167 comparendos y fueron inmovilizados 121 motocicletas y 13 vehículos por distintos infractores. Se contabilizaron además 26 vuelos comerciales chárter desde el aeropuerto Alfonso López, con cerca de 3.000 movilizados. Según el reporte, 1.585 personas llegaron a Valledupar por vía aérea y 1.460 salieron hacia otros destinos del país.
0: Estamos amaneciendo con las noticias. Hace un tiempo, ya unos años, el hermano de unos cantantes famosos le dieron una platica para que fuera y animara un evento, una fiesta, y quedó mal.
1: ¿Los hermanos?
0: No, el hermano de los hermanos, los artistas famosos, que también eran hermanos.
1: No dio la plata a los hermanos.
0: Entonces no fue el evento. Y entonces le reclamaron y quedó a devolver la plata, el anticipo, en una fecha determinada. Llegó la fecha y tampoco cumplió. Y después le pusieron otra fecha y tampoco cumplió.
1: Está como la abogada que me tiene la platica.
0: Está como la abogada suya, pícara. Entonces, para la otra fecha, los tipos le dijeron: o nos das la plata o te pelamos. Y el tipo, lleno de estrés y de miedo, porque tenía que entregar el dinero, y justamente muere la mamá, una señora muy famosa. Dicen que la persona que lo dice, lo sé porque yo estaba ahí. Digo, qué muerte tan oportuna, porque sabía que no le iba a pasar, no iban a proceder,
1: ¿verdad? Claro, porque ella había muerto, porque estaba en duelo.
0: Quiero retraje de la memoria de esta historia para decirle que algo muy parecido le pasó a una funcionaria del Hospital Rosario Pomares. Ajá. La echaron.
1: ¿Qué embarazo?
0: Y después tan que oportuno. La echaron, qué embarazo tan oportuno. ¿Qué pasó con Lina de Armas? Dijo que estaba una tutela que estaba embarazada.
3: En una carrera contra el reloj se encuentra la Superintendencia Nacional de Salud tras la notificación del auto emitido por el Juzgado Quinto Civil del Circuito de Valledupar. El despacho judicial, bajo la titularidad del juez Alberto Enrique Ariza, admitió una acción de tutela promovida por Lina María de Armas Daza y ordenó la suspensión inmediata de la resolución del 7 de octubre de 2026, mediante la cual la entidad de control pretendía removerla de su cargo como agente especial interventora del Hospital Rosario Pumarejo de López. La decisión judicial otorga un plazo máximo de 24 horas a Supersalud y al centro asistencial para restablecer a Lina de Armas en el ejercicio pleno de sus funciones y en la representación legal de la institución médica, cargo en el que se desempeñaba desde el 9 de junio de 2026. La medida cautelar frenó la posesión y el empalme de Víctor Augusto Pedraza López, quien había sido designado por la superintendencia como su reemplazo. De Armas Daza interpuso la acción constitucional en nombre propio y en representación de su hija menor de edad, Corina Curbelo de Armas. Argumentó la presunta vulneración de sus derechos fundamentales al debido proceso, al trabajo, al mínimo vital y a la estabilidad laboral reforzada por maternidad. Como soporte de su petición, la accionante aportó una prueba de embarazo positiva con fecha del 15 de agosto de 2026, situación que ya había sido notificada formalmente a la superintendencia el 31 de ese mismo mes. Asimismo, adjuntó la historia clínica y el certificado de discapacidad de su hija menor, advirtiendo que los ingresos de la intervención constituyen al principal sustento de su núcleo familiar, dado que su esposo debió abandonar su actividad laboral para convertirse en el cuidador permanente de la niña.
0: El que se está ahogando quiere encontrar la rama de un árbol, una cabuya, un palo, lo que sea para agarrarse. De cualquier bola se está agarrando Lina de Armas para mantenerse en el hospital. Una incapacidad de una hija que está embarazada. Antes no había dicho que estaba preñada.
1: No había dicho.
0: Y se supo fue. Entonces comenzaron a hacer hilos, los trinos de respuesta, y la gente comienza a opinar. Y hubo una opinión de una señora que dijo: claro, tiene derecho a eso, se defiende con el embarazo, tiene derecho a eso, pero ella no tuvo compasión con el director científico cuando ella llegó al hospital y lo echó, y era un paciente, un médico
1: con cáncer, ¿no?
0: Con cáncer, sí,
1: y terminal casi, prácticamente
0: oncológico, muy difícil una situación, y no tuvo ninguna compasión.
1: Creo que trabajaba desde casa él.
0: Entonces, si una trabajadora o una alguien de un hospital que debe tener un gesto humano no hace eso, para verdad es el tiempo. Dicen que Dios no se queda con nada. Son las 5 de la mañana, estamos en los 50 minutos, 5 de la mañana, 50 minutos.
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0: Cuando llueve en la Nevada, se pone de moda una palabra en Valledupar, porque apenas está lloviendo ahí arriba, cortan la presión del agua y aparece la palabra turbiedad. Enseguida usted, si cojan agua, dice la vecina, cojan agua, vecina, que se va, ya está la turbiedad.
1: Está lloviendo para la cabecera.
0: Entonces, ¿qué ha dicho Endupar? Aquí la voz de nuestra colega Yarisa Fontalvo, advirtiendo a los ciudadanos que cojan agua porque la turbiedad está fuerte.
5: Cuando llueve en la cuenca alta del río Guatapurí, arrastra piedras y lodo que llega hasta la planta de tratamiento de agua potable, lo que conocemos como turbiedad, que debe ser tratada con lavado de filtros, que ocasiona baja de presión o falta de servicio en algunos sectores. Por eso se les recomienda a los vallenatos almacenar agua para mitigar la situación. Los operarios de Endupar trabajan permanentemente para garantizar el servicio. Sin embargo, fenómenos de la naturaleza alteran de manera súbita la operación.
0: La alta turbiedad ha hecho que algunos sectores, sobre todo en el sector norte de la ciudad, estén sin agua potable, pero para el sur el agua baja raudo, porque está en un declive, ¿no? Hacia el sur de la ciudad baja por gravedad.
1: Así es.
0: ¿Ustedes se acuerdan cuál es la palabra contraria a la gravedad? Cuando el agua, en vez de bajar, la sube. Es decir, no, aquí el agua viene, el río viene bajando, ¿verdad? Bajando. Y no tiene problema. Pero cuando la mayoría de los acueductos en Colombia les toca subir el agua,
1: generalmente como todomba,
0: eso, ¿no? Se llama aspersión.
1: Aspersión.
0: Ya, cuando a usted le toca con una motobomba, eso se llama aspersión. Noto aquí, hasta en eso sale barato el acueducto de Valledupar, porque baja por gravedad. Son las 5 de la mañana, 52 minutos, 5 de la mañana, 52 minutos.
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0: El tema de la política social, la ayuda a las comunidades, a la gente en todo el departamento del Cesar. Hubo una reunión con la gobernadora del departamento, Elvia Milena San Juan.
1: En el tercer consejo departamental de política social se acordó fortalecer a las comisarías de familia, articular rutas de atención y llevar una estrategia de prevención a los 25 municipios.

0: La aprobación reciente en el OCAT Caribe de los recursos que nos hacían falta para poder terminar el plan de alimentación escolar en todo el departamento. Siento que es un gran momento para participarles. En algún momento, doctora Dora, estuvimos muy ocupados, más que preocupados, porque técnicamente el tema no avanzaba y ya habíamos anunciado la universalidad, el cubrimiento de todo el calendario escolar, y como suceden en las cosas de lo público, alguna situación entrabó el procedimiento, pero se logró sacar adelante y hoy la tranquilidad al interior de las instituciones educativas es que vamos a tener cómo terminar nuestra vigencia escolar 2026 con el plan de alimentación escolar. Destacar, por supuesto, el trabajo decidido, disciplinado de cada uno de los sectores del gobierno, quienes de manera transversal trabajan en atender los grupos poblacionales. Ustedes me han escuchado decir que la lectura que tengo de recomponer el tejido social en el departamento no asume acciones afirmativas y concretas que solo dependan de la Oficina de Política Social adscrita a la Secretaría de Gobierno, sino que por el contrario, demanda una necesidad sostenible de que en cada uno de los sectores del gobierno se aborde la calidad de vida de los cesarenses con responsabilidad, con sensatez y con coherencia en cada una de las decisiones que afecten el gasto público. Entre tantos otros temas, pudiéramos seguir conversando de más obras, más inversiones, más acciones en favor de las poblaciones vulnerables, pero precisamente se abre este espacio de concertación y decisión, nuestro tercer Consejo de Política Social, liderado por la Oficina de Política Social del Departamento.
1: Precisamente el líder de la Oficina de Política Social, Juan Carlos Mendiola, un médico con una condición humana enorme.
2: Conclusiones precisas y tareas concretas ha dado la señora gobernadora del Departamento del César, la doctora Elvia Milena San Juan. Fortalecer el trabajo en los entes territoriales de todas las comisarías de familias existentes en el territorio. Apuntarle más a la prevención en los territorios con la participación de la Fiscalía, del Instituto Colombiano de Bienestar Familiar, de la Defensoría del Pueblo, de la Procuraduría y de toda la institucionalidad como medida para apuntarle a disminuir los altos índices de violencia intrafamiliar en el territorio. Crear una estrategia articulada con todas las instituciones para llegar precisamente a los 25 municipios del departamento del Cesar con un mensaje: cero violencia en los territorios. Y por último, destacar por parte de los señores alcaldes el gran compromiso que ellos adquirieron también de fortalecer financieramente todas estas acciones.
1: Y hubo reacciones por parte de los administradores, porque la política social tiene que llegar hasta los municipios. ¿Qué dice el alcalde de San Martín?
3: Oiga, de verdad que es muy importante esta mesa de trabajo de política social y en los territorios como en los municipios del departamento es para articular y fortalecer el tema de maltrato intrafamiliar de niños y adolescentes abusados sexualmente. Nosotros como alcaldes en cada municipio debemos responsabilizarnos y comprometernos más para trabajar con el gobierno departamental. Agradecerle también el apoyo del gobierno departamental en cabeza del doctor Juan Carlos Mendiola, jefe de política social del departamento. Queremos que nuestros municipios y el departamento del Cesar tengamos cero maltrato intrafamiliar. Gracias el apoyo que nos brinda nuestra gobernadora Elvia Milena a estos municipios que realmente se requieren.
1: Y hasta en las comunidades indígenas también se ve el tema de la violencia intrafamiliar. Hacia allá también van dirigidas estas acciones puntuales de la gobernación del departamento.
4: Mi nombre es Andulia Hernández, del pueblo Arhuaco, de la Confederación Indígena Tairona. Bueno, para nosotros es importante abordar los temas de violencia, ya que desde la Confederación Indígena Tairona hemos logrado evidenciar los tipos de violencias por las cuales el pueblo Arhuaco está siendo afectado. Entonces, para nosotros es importante que las instituciones logren evidenciar esta problemática para darle respuesta a las víctimas de violencia intrafamiliar, que como vemos es el índice más alto que tenemos en el departamento del Cesar.
5: Bueno, eran las personas que participaron con la gobernadora en el tercer Consejo Departamental de Política Social. Ahí estuvieron los alcaldes, distintas personas. Chévere también que participaron personas de la comunidad indígena. Seis en punto de la mañana. Esta es la hora ya de escuchar las notas del himno nacional de la República de Colombia.
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5: La información del sur de La Guajira también tiene su momento aquí en el Sistema Cardenal. Buenos días, Nacho.
6: Buenos días, atención. Hoy, 14 de octubre, se percibe un ambiente positivo y exitoso con la marcha pacífica que se va a desarrollar en toda la República de Colombia contra el gobierno central por la mayoría de la población pobre y con muchas necesidades, donde se estarán reclamando sus derechos como el sueldo mínimo, la canasta familiar, la inseguridad, el no pago de prosperidad social, las horas extra, por el dinero recaudado por la primera dama de la nación en las emergencias, la reapertura de algunos peajes, la incompetencia de algunos ministros y el irrespeto a algunos medios de comunicación. Más noticias, Urumita. Uno de los bandidos que participó el sábado pasado en el atraco que cometieron contra la médico Johnny López y su hija de 4 años de edad cerca de la institución educativa Inmaculada Liñán del municipio de Urumita fue capturado e identificado como Emilio José López Palacio de Villanueva, donde fue recuperado el pequeño vehículo. Como se recordará, este hombre junto con sus cómplices golpearon e hirieron en el rostro, pierna y brazo a la médico y a su hijo para robarle la patineta. Pero, según conocimos, por falta de prueba, fue dejado en libertad. Última noticia, Villanueva. Este lunes feriado, en horas de la madrugada, culminó el Festival Nacional del Carbón en Barranca, Guajira, y nuevamente Villanueva, Guajira, brilló en esos eventos con el primer lugar en acordeón con el joven Santiago Herrera, segundo para Juan Daza de San Juan del Cesar y tercero Jonifer Aragón de Albania. Los premios fueron cancelados de inmediato. Herrera se hizo acompañar en el canto por Reinaldo el Papi Díaz. Desde el sur del departamento de La Guajira, toda la información con Nacho Araujo Montero. Buen día para todos ustedes.
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5: A esta hora de la mañana son las 6:09. William de la Rosa nos tiene una importante información. ¿De qué se trata, William?
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11: Estamos amaneciendo con las noticias, son las 6 de la mañana y estamos en los 13 minutos. Uno siempre pregunta, ayer yo le preguntaba, un maestro que usted recuerde, usted me dijo el nombre.
5: ¿Pero sí, qué? Francisco Turizo.
11: Pero cuando que está, uno casi nunca pregunta, ¿y una maestra?
5: Alba Luz Daza Cuello, fue la profesora que me dio clase a mí en kinder, allá en la Junta Guajira, nunca lo olvido, Alba Luz Daza Cuello.
11: Yo ayer, por una mera casualidad, salía de la biblioteca departamental, y justamente cuando iba saliendo me encontré con la profesora, nosotros siempre decíamos María Pepa.
5: María Pepa.
11: Y fue la profesora de los primeros añitos, cuando uno no sabía nada.
5: Como Alba Luz conmigo, Alba Luz Daza Cuello conmigo, fue en los primeros años.
11: Y lógicamente la abracé, y ella Kilde, ella nos conoce del barrio, pero una, la primera maestra que uno lo va formando.
5: Sí, así
11: la
5: es.
11: La maestra que uno lo va formando, y uno la recuerda, ¿cierto? A las maestras. Las maestras se encariñan con los pelados.
5: Allá Alba Luz no es de la Junta, esos profesores licenciados que iban de San Juan al pueblo, ¿no?, a dar su clase. Alba Luz Daza Cuello, nunca lo olvido, no la he vuelto a ver. Me dicen que aún vive, que está en San Juan, que aún vive, no la he vuelto a ver. Tengo que preguntar y visitarla.
11: Vaya y pregunte por sí. Su maestra. Hablamos en esta mañana con el profesor Jorge Luis Rivero Lario de Aducesar. Profe, buenos días, ¿cómo aparece?
12: Muy buenos días, Aquiles. Buenos días a toda la mesa de trabajo de Cardenal Estéreo y a todo el magisterio del Cesar de Valledupar. Un cordial saludo para ustedes.
11: Bueno, hoy es la marcha, y algunos han considerado que la marcha es un termómetro que marcará una diferencia, o está la expectativa de lo que pase, porque el gobierno está envalentonado, ustedes están labretados que van a hacer su marcha como corresponde, y el gobierno, ¿qué se espera hoy?
12: Bueno, lo primero que hay que decir es que esperamos que esta movilización, como la ha convocado las centrales obreras, a la cual se ha sumado el magisterio del Cesar y de toda Colombia, como siempre las marchas del magisterio son pacíficas, organizadas, y esperamos que, a pesar de las amenazas, de las estigmatizaciones, las intimidaciones que hemos tenido, también las hemos vivido en el magisterio del Cesar de Valledupar. Esperamos que los maestros, maestras, salgamos a las calles de manera pacífica, organizada, para hacernos sentir, porque esa es la razón de ser de la movilización, la protesta, dar a conocer las inconformidades, las dificultades del gremio, y eso no nos los van a callar. Por eso saldremos a las calles hoy, 14 de octubre, a partir de las 8 de la mañana. Nos concentraremos en la plazoleta del Sena, y obviamente es la invitación a los maestros, maestras y comunidad educativa en general.
11: ¿Habrá un plantón en la frente de la gobernación? ¿Ustedes van a pasar por la gobernación y luego la plaza Alfonso López? ¿En qué termina la marcha?
12: En efecto, salimos de plazoleta del Sena, seguimos por la María Mulata, la glorieta María Mulata, llegaremos a la gobernación del Cesar. Obviamente, como siempre, ahí se hará un plantón, y posteriormente seguiremos hacia la plaza Alfonso López de Valledupar, donde culminaremos con discursos, con arengas, y obviamente estaremos con todas las organizaciones sociales hermanas también en esta gran jornada de movilización, que, repito, de manera pacífica y organizada, como siempre, el magisterio del Cesar de Valledupar y de toda Colombia participa en estas jornadas en aras de dar a conocer los objetivos y la agenda que lleva el magisterio colombiano.
11: Entonces, hoy oficialmente, pues, los colegios oficiales no habrá clase durante todo el día.
12: En efecto, a Du Cesar, atendiendo la convocatoria de FECODE, ha convocado para a partir de las 8 de la mañana, y obviamente hay desescolarización. Sin embargo, FECODE a Du Cesar, siempre cuando hay estas situaciones, logramos concertar con las secretarías la recuperación de contenidos en aras de no afectar los aprendizajes de nuestros niños, niñas y jóvenes, y por ética y moral siempre FECODE y a Du Cesar estamos siempre prestos a esa recuperación de contenido. Pero hoy más que nunca tenemos que salir a marchar, porque en menos de en 2 meses que van de este gobierno, hoy cursan en el Congreso de la República 5 proyectos de ley que todos apuntan a la privatización de la educación pública, y eso conlleva a la eliminación de la carrera docente, porque al privatizar la educación pública no nombrarían más docentes, sino que los contratarían mediante la precarización, la tercerización laboral, y por ello hoy la educación pública está en riesgo, pero también la carrera docente, pero también lo que tiene que ver con la prestación del servicio de salud para el magisterio del Cesar y de Colombia, que hoy también está en crisis, y por lo tanto estos son los objetivos, la agenda con la que FECODE y a Du Cesar estaremos enarbolando en las calles del país. Exigimos el retiro de los proyectos de ley que atentan contra la educación pública, entregándosela al sector privado.
11: Usted ahorita hablaba de la palabra concertación con la Secretaría de Educación para recuperar el espacio perdido de la, digamos, justificado por una marcha nacional unida con FECODE. Pero igualmente tengo entendido que se ha montado un PMU, un puesto de mando unificado, por parte de las autoridades para para el tema de la seguridad. ¿De alguna manera han tenido contacto con ustedes o cada quien por su lado?
12: En efecto, nosotros hemos tenido contacto con la Defensoría del Pueblo, la misma Policía Nacional. Siempre aduce SAR, históricamente la Central Unitaria de Trabajadores Q, siempre pedimos el acompañamiento de estas entidades, porque deben preservar el orden y garantizar el derecho a la huelga pacífica, el derecho constitucional a la movilización, y obviamente por eso siempre hacemos el llamado para que hagan el acompañamiento en estas jornadas de movilización.
11: Atento entonces en la mañana, profesor Jorge Luis Rivero Lario, desearles pues que frente al derecho ustedes hagan su marcha y que todo salga bien, que no haya ningún problema, que se cumpla el derecho constitucional de reclamar los derechos de los maestros.
12: Así es. Entonces, la invitación, reiterarle a todos los maestros, maestras, comunidad educativa, que a partir de las 8 de la mañana en la plazoleta de El Sena y en los demás municipios del Cesar, donde las seccionales los hayan convocado. Un abrazo y vamos para adelante. Bendiciones.
11: Que tenga buena mañana. Es el profesor Jorge Luis Rivero Lario, de directivo de Aducesar. Son las 6 de la mañana, 22 minutos, 6 de la mañana, 22 minutos.
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11: ¿Usted alguna vez, John, tuvo crédito del ICETES?
5: Le digo una cosa, la hermana mía, que es pediatra, estudió con el ICETES. Mi hija, que está estudiando diseño gráfico en la Universidad del Norte, lo está haciendo a través del ICETES. Pero yo no, yo conseguí, después de la muerte de mi padre, que iba yo como en la mitad de la carrera, fui al Congreso de la República y conseguí como dos o tres
11: auxilios parlamentarios,
5: sí,
11: de la época.
5: Sí, así es. ¿Sabes quién fue el primero? Alfonso Campos Soto. Era representante a la Cámara. Me dio como en dos o tres semestres. Y luego conseguí a un representante de La Guajira, Guillermo Curiel. También me ayudó en los otros semestres que hacían falta. Y la misma Universidad también de La Sabana me ayudó con un trabajo para sostenerme en Bogotá. Yo fui bibliotecario, yo, allá en la Universidad de La Sabana. Me ayudó con un trabajo como bibliotecario para mi sostenimiento allá. Pero no, gracias a Dios no tuve necesidad. Y te digo gracias a Dios en el sentido de que no me quedé con esa deuda, ¿no? Después de graduarme. Pero es un, por supuesto que sí, es una enorme ayuda para muchas personas necesitadas.
11: Hay una decisión también del gobierno central.
5: El Ministerio de Educación Nacional destina cerca de 52 mil millones de pesos, aquí se equivocaron, son 62 mil millones de pesos, para aliviar las tasas de interés de aproximadamente 173 mil beneficiarios del ICETES. A esto se suman alivios financieros por cerca de 9.830 millones para 3.827 docentes y directivos docentes afectados por el terremoto del pasado 10 de agosto. De manera que es una excelente noticia que hace el Ministerio de Educación Nacional con esto del ICETES. La información dice que el Ministerio de Educación Nacional, en articulación con el ICETES, están haciendo estas acciones que comprenden dos líneas de intervención. Primero, la destinación de recursos para aliviar las tasas de interés de créditos educativos y la implementación de medidas para apoyar a docentes y directivos docentes afectados por el terremoto. Están esas dos medidas. De igual manera, a través de los fondos del Ministerio de Educación Nacional, se destinan cerca de 52 mil millones de pesos para aliviar las tasas de interés de los créditos educativos del ICETES, una medida que, como ya hemos dicho, beneficiará aproximadamente 170 mil estudiantes. Es importante recalcar que tras el terremoto, el Gobierno Nacional, a través del Ministerio de Educación Nacional y en articulación con el ICETES, avanza también en medidas de alivio financiero.

0: 9.830 millones correspondientes a 11 fondos administrados por el ICETEX. Los mecanismos que están previstos, que incluye suspensión del pago de cuotas durante 12 meses, eliminación de obligaciones con más de 300 días de mora, condonación de créditos educativos para quienes hayan obtenido su título académico y cumplan los requisitos establecidos. Estas medidas están dirigidas a beneficiarios de los departamentos, mire usted los departamentos: Antioquia, Bolívar, Caldas, Caquetá, Cauca, Chocó, Cundinamarca, Huila, Nariño, Norte de Santander, Quindío, Risaralda, Santander, Sucre, Tolima, Valle del Cauca. No veo aquí a nuestro departamento del Cesar, pero bueno, ya vendrá, ya habrá oportunidad para eso. La patria milagro se construye, dice el ministerio, con hechos, una educación de excelencia, oportunidades para proteger y un Estado que corre, que responde a los colombianos en los momentos en que más lo necesitan.
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2: Avanza el Ministerio del Trabajo en un diálogo con los empresarios y centrales sindicales para fortalecer la concertación y la construcción de políticas laborales en el país. A eso se ha referido la viceministra de Relaciones Laborales y Pensión, Juliana Morat Acero.
3: Acabamos de terminar la subcomisión de seguimiento y análisis de leyes y decretos de la Comisión Permanente de Concertación de Políticas Laborales y Salariales del Ministerio del Trabajo. Agradecemos a las centrales que vinieron en representación de los trabajadores, a los gremios empresariales por atender esta convocatoria. Somos un ministerio abierto al diálogo social. Todas las decisiones de política laboral, no solo el salario mínimo, pasan por esta comisión y por esta subcomisión. La patria milagro está comprometida con un trabajo riguroso, con un trabajo profundo, hondo y que escuche a todos los actores del mundo del trabajo.
2: Bueno, acciones del Ministerio del Trabajo. Son las 6 de la mañana, 28 minutos. Hoy el mono está humillado, hoy no ha salido para nada.
0: Oye, está bastante nublado, ¿eh? Sí. Negros nubarrones.
2: No se ven prácticamente los cerros al norte de la ciudad, el Cerro Murillo, que es un cerro tutelar de Valledupar, el Cerro de Sicolá, están hoy medio nublados.
0: El Cerro del Santo ese homo.
2: Sí, todo, o sea, está medio nublado. Está una capa de nieve, de nieve.
0: De neblina.
2: Un poquito bajita, pero bueno, hasta ahora no hay noticia de. Opera normalmente el aeropuerto Alfonso López de
0: Valle. Está el cielo como el arroz con leche que lleva a Sandri al portal.
2: Al don Luis. Son las 6 de la mañana, estamos en los 28 minutos, 6 de la mañana, 28 minutos. ASO Capitales y el PNUD presentan hojas de ruta para anticipar los riesgos del fenómeno del Niño en las 32 capitales del país.
4: Proteger el suministro de agua, anticipar incendios y asegurar que hospitales y servicios esenciales mantengan su operación son las prioridades del ABC para una gestión efectiva del fenómeno del Niño 2026-2027. Una herramienta que ASO Capitales y el Programa de las Naciones Unidas para el Desarrollo ponen a disposición de los alcaldes de las 32 ciudades capitales y sus equipos de gobierno. La guía busca convertir la información técnica en decisiones oportunas y verificables. Para ello, plantea una hoja de ruta que permite a las administraciones identificar qué deben monitorear, qué necesitan preparar, cuándo activar medidas y con quién coordinarse. Las ciudades capitales concentran cerca del 47% de la población nacional, por ello, fortalecer su capacidad de anticipación resulta estratégico para reducir afectaciones sobre las comunidades, la infraestructura, la actividad económica y la prestación de servicios públicos. El ABC identifica 19 escenarios de riesgo, entre ellos el déficit de fuentes hídricas, el desabastecimiento de agua potable, los incendios de cobertura vegetal, el deterioro de la calidad del aire, las afectaciones por el calor, las enfermedades transmitidas por vectores y los impactos sobre la seguridad alimentaria. Uno de sus principales componentes es un semáforo por decisión con tres niveles: amarillo por el aislamiento, naranja para la acción anticipatoria y rojo para la atención de crisis. Este esquema ofrece referentes para cada capital definida, con sus equipos técnicos y empresas de servicios públicos. Estos indicadores orientarán la activación de medidas. Los umbrales deben ajustarse a las condiciones de cada territorio. La herramienta no establece una alerta uniforme para todas las capitales. Esto promueve decisiones sustentadas en el comportamiento de sus fuentes de agua, la capacidad de respuesta y los riesgos locales.
2: 6 de la mañana, 29 minutos.

0: Son las 6 de la mañana, 29 minutos. Hay alerta amarilla, ¿por qué razón?
1: Le cuento que efectivamente, ante la alta probabilidad de lluvias fuertes, tormentas eléctricas y crecientes súbitas durante este puente festivo, el Consejo Municipal de Gestión de Riesgos del Desastre declaró alerta amarilla preventiva en Valledupar. Siguiendo los reportes del IDIAN sobre el tránsito de onda tropical, el número 55, y su incidencia en la segunda temporada, se da cuenta que ahora tienen número, ¿no? Ya no tienen nombre sino número. La onda tropical número 55 y la incidencia en la segunda temporada de lluvias, la medida contempla especial atención a los ríos Cesar, Guatapurí, Vadillo, Sororia, Maraca, Santo Tomás y Tucuy, donde podrían registrarse incrementos rápidos los niveles. Las autoridades mantienen constante monitoreo sobre las condiciones meteorológicas ante posibles afectaciones en el municipio. Frente a este panorama, el secretario de Gobierno, Félix Valera Ibáñez, hizo un llamado a la prevención durante este puente festivo. En caso de emergencia, están habilitadas las siguientes líneas: la 123, la 119 del Bomberos, la 123 que es de la Policía, la 114 que es la Defensa Civil, la 132 que es la Cruz Roja, el estado de las vías, la 167, Gases del Caribe, la 164 y Energía Atenea, la 115. Las autoridades reiteran el llamado a la prevención y seguir las recomendaciones oficiales durante todo este tiempo, ¿no?
0: Así es, son las 6 de la mañana, 31 minutos, 6 de la mañana, 31 minutos.
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0: Y para hablar de temas económicos con los expertos Aristóbulo Cortés Flores, buenos días.
3: Muy buenos días, Aquiles Hernández, a la mesa de trabajo y por supuesto a la gran audiencia. La 3 de las 5 de la mañana está pegada en el dial 1050 del sistema Cardenal para estar bien informados. Bueno, hay una noticia bastante halagüeña, interesante, y es el anuncio que hace el presidente de los Estados Unidos, en donde está hablando ya del desmonte del arancel del 12.5% que le impuso a unos productos colombianos. Son más de 800 productos que están afectados con esta tasa impositiva del 12.5%, lo cual afecta a nuestros productores, porque claro, tienes un producto que se encarece allá y entonces te vuelves menos competitivo. Recordemos que desde el 23 de julio de este año, la Oficina del Representante Comercial de Estados Unidos impuso la medida. Esto viene alimentado por esa diferencia del gobierno anterior que representaba a Gustavo Petro con Donald Trump, el uno de la derecha y el otro de la izquierda, y más todo lo que llevaban allá usando a Donald Trump en contra del gobierno colombiano, pero sin darnos cuenta que el afectado es el pueblo en sí, no tiene que ver con qué color ni estrato, y afecta a la economía. Pues hoy hay unas muy buenas relaciones entre el presidente Abelardo de la Estrella y Donald Trump, y comienzan a verse este tipo de medidas que surgen de allá por estas buenas relaciones, los cuales se celebran porque esto le hace bien al país. Esas buenas relaciones con el principal socio comercial son importantes porque es justamente la economía, nuestros productores, nuestros comerciantes, el empleo el que está en juego, la economía colombiana. Entonces cae como un bálsamo esta medida de hacer el desmonte, que ya está anunciado, de ese 12.5% de aranceles, porque así nuestras flores, los alimentos, bebidas y productos de aseo y cuidados personal van a tener mayor demanda porque tienen menos desprecio allá al interior del mercado de los Estados Unidos, que es muy apetecido, y ese es nuestro principal socio comercial. Y uno, el que le da el pan no le muerde la mano, el que te ayuda con la lonchera no se la pateas, sino que lo abraza y lo contiene. Así pues, esta es una buena noticia porque estas buenas relaciones van a impulsar el comercio exterior. Y recordemos que tenemos una balanza comercial desfavorable, porque ahora día estábamos hablando de que mientras Colombia importaba 46 mil millones de dólares, estaba exportando unos 37 mil. O sea, son 9 mil millones de dólares que tenemos de diferencia con corte al mes de agosto. Así pues las cosas hoy, con esta medida, impulsa el comercio exterior, esto fortalece a los productores, nos vuelve más competitivos y claro está, impulsa la economía, porque en la medida que nuestros productores sean más atractivos, tengan mayor demanda, van a veces, pues lógicamente, motivados para producir, generar más empleo y traer bienestar económico y social al pueblo colombiano. Entonces, se celebra que hoy se esté hablando del desmonte de los aranceles del 12.5% que fueron marcados desde el 23 de julio de este 2026 y que tanto problema le estaba trayendo a nuestros productores. Esperemos entonces que se cristalice, que se materialice esta decisión política del coloso del norte para el bienestar de la economía colombiana. Pues bien, amigos, esta es nuestra noticia económica, el desmonte de los aranceles del 12% que anuncia Estados Unidos a más de 800 productos colombianos. Les deseo que tengan un resto de día feliz.
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0: A los auxiliares de justicia que toman posesión, les habló el presidente y le dijo, hay que tener carácter y transparencia. Así lo dijo Abelardo Lespreda.
1: Un llamado a los nuevos auxiliares de la justicia que fueron elegidos mediante la app de la Superintendencia de Sociedades para desempeñarse como promotores, liquidadores e interventores, formuló este martes el presidente de la República, Abelardo Lespreda. Durante la instalación del sorteo en el que fueron seleccionados mediante el nuevo mecanismo 92 auxiliares, 2 promotores, 87 liquidadores y 3 agentes interventores, el mandatario les pidió tener personalidad y carácter para resistir presiones y decidir con independencia y transparencia. Abrimos comillas, no basta con conocer la ley o las finanzas, hace falta carácter para resistir presiones, independencia para decidir y transparencia para rendir las cuentas como son, cuentan cuando correspondan. El auxiliar no puede favorecer indebidamente a nadie, ocultar un conflicto de interés, utilizar la información en beneficio propio, ni disponer de los activos como si fueran su propio feudo. No lo voy a admitir y seré muy celoso en eso, afirmó el presidente. El jefe del Estado destacó la importancia que tiene la preparación de estos funcionarios, pues aseguran que las superintendencias no pueden constituirse en una especie de policías políticas creadas para perseguir al empresario, dificultar su actividad o convertir la relación entre privados y el Estado en un escenario de pugna y amenaza. Por el contrario, el mandatario aseguró que la protección de las empresas es un imperativo categórico para este gobierno. Colombia necesita empresarios que inviertan, que crean compañías, que asuman riesgos y generen empleo con tranquilidad, dijo el presidente. Agregó que cuando una empresa entra en crisis, lo primero que debe hacerse es establecer si puede recuperarse. Si es viable y se puede salvar, hay que facilitar que negocie sus deudas, que conserve su actividad y que siga generando empleo. Cuando la recuperación no es posible, corresponde liquidarla. En este caso, el presidente dijo que la liquidación debe proteger el patrimonio existente, evitar que los activos se pierdan y garantizar que los acreedores sean atendidos conforme a la ley. Con relación a la captación ilegal de recursos, el presidente sostuvo que la labor de los agentes interventores cobra especial importancia, puesto que puede comprometer el patrimonio de cientos de miles de ciudadanos que entregaron los ahorros de toda su vida. Abrimos comillas, detrás de una reclamación puede estar el ahorro de una familia o el patrimonio construido durante toda una vida de trabajo esforzado, sostuvo el presidente. Enfatizó en que un compatriota engañado en una captación ilegal tiene derecho al Estado, que el Estado le haga todo lo legalmente posible a su alcance para identificar los bienes y recuperar los recursos y procurar esa devolución.
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1: Zapatero a sus zapatos, y el que sabe, sabe, y aquí el que sabe deportes, Yoli Díaz. Muy buenos días, Yoli.
4: Buenos días, bendiciones para todos. Bueno, la noticia de hoy parece de farándula, que el pibe Valderrama se haya quitado todo su pelaje, su melena, esa melena que ha guardado por mucho tiempo y que es emblemática en él, que le distingue, que sabe uno que es el pibe. Pero ayer su esposa con una máquina lo rapó y ha quedado calvo completamente. Todo el mundo dice que eso es una estrategia, primero que era la IA, que no era verdad eso. Parece que es cierto que se quitó toda la melena, pero ¿a qué irá eso? ¿Qué negocio tendrá el pibe con haberse quitado la melena? ¿Alguna película? ¿Va a participar de algo? Algo hay detrás de la cabulla, dice el dicho, tras quitarse la melena el pibe Valderrama. Hablando ya serio, Vasco da Gama le ganó en Buenos Aires 1-0 al Boca Junior, partido de ida de la Copa Sudamericana. El otro partido es hoy entre Atlético Mineiro y Torque, un equipo de Montevideo. Eso es Copa Sudamericana. El que gane ahí en esa serie va a estar en Barranquilla en la gran final de la Copa Sudamericana. En la Copa Libertadores, hoy Fluminense enfrenta a Palmeiras, dos equipos brasileños, 7:30 de la noche. Y mañana, otro equipo brasileño, Flamengo, visita a Estudiantes, eso es en Copa Libertadores. En el béisbol de las grandes ligas, la cosa se está poniendo buena. Hoy es el tercer partido de la Liga Nacional, que dominan los Cerveceros de Milwaukee, 2-0 va la serie frente a los Dodgers de Los Ángeles. Hoy es el tercer partido, a ver si los Dodgers recuperan y ganan un partido y ponen la serie emocionante. Por los lados de la Liga Americana, ayer ganaron los Guardianes y empataron la serie 1-1. Bueno, ayer ganaron los Rays de Tampa y empataron la serie 1-1, y van ganando los Guardianes de Cleveland 1-1. Entonces, en la serie americana, Guardianes y Rays, y 2-0 van arriba los Cerveceros de Milwaukee frente a los Dodgers de Los Ángeles. Hay que hablar de lo que hubo ayer. Bucaramanga, que empató 1-1 con Águilas Doradas, partido en Bucaramanga. Les duele a los de Bucaramanga haber empatado el partido. Los de Águilas también consideran que hubieran podido traer el triunfo. Les empataron en el último minuto a los de Águilas. Acá en Valledupar fue el Águila el que el Alianza el que le empató también en los últimos minutos a este Águilas Doradas. Millonario y Once Caldas no pudieron jugar porque el estadio El Campín no estaba alto. No pudieron jugar por los problemas climáticos y el estadio El Campín no se podía utilizar. Y en la Champions League, el Barcelona ayer le ganó 4-1 al Galatasaray allá en territorio turco. 4-1 ganó el Barcelona. Este Barcelona ha jugado ya dos partidos y los ha ganado, y en la liga pues ha ganado todos los partidos que ha jugado. Ayer anotaron Cancelo, Fermín, Gordon, y también anotó ya al final Adeyemi, un jugador que llegó al Barcelona y que lo ha puesto en los primeros lugares. Da miedo este Barcelona por la forma como está jugando en la temporada de este año. Lautaro Blanco, Celso, es un jugador de el Boca Juniors. Le duele no haber podido ganar a pesar de tener un hombre más la Bombonera en el partido que perdieron 1-0 con este equipo brasileño. ¿Qué dice Lautaro Blanco sobre el partido que perdieron ayer en Copa Suramericana frente al Vasco da Gama?
5: Fue nada, segundo tiempo totalmente lo que somos nosotros, como dijiste vos, lo llevamos puesto, hubiese estado bueno aunque sea empatarlo, tuvimos muchas ocasiones, pero nada, quedó la serie abierta.
6: Si tenés que decir qué hay que mejorar para pensar en la revancha puntualmente hoy, ¿qué faltó?
5: No, por ahí un poco de tranquilidad, por ahí nos dejamos llevar con la gana de querer ganarlo, nos hizo estar un poco acelerado, un poco impreciso. Pero nada, lo corregimos en el segundo tiempo y nada, quedó la sensación esa que fuimos totalmente superiores, que merecimos haber empatado y nada, como te digo, con mucha fe para el martes que viene. Gracias, gracias.
4: Hay que recordar que el equipo azul ganó 1-0 allá en Popayán al equipo Loco por el Fútbol, y que el partido de vuelta es este sábado aquí en Valledupar. También ganó Aracataca 4-1 y el equipo de Baranoa también ganó, ganaron los equipos de la costa, y que terminó con éxito la Valledupar Cup, que la mayoría de los títulos se los llevaron equipos de Sincelejo. ¿Qué viene ahora? Lo que viene es un torneo de tiro con arco que se está celebrando de la mejor manera, aunque mejor, ya terminó, iba del 8 al 12 en la ciudad de Medellín, en Belén, Medellín, y que dio buenos resultados para deportistas del departamento del Cesar. Hablando de lo que viene ahora, sí, el 31 es la maratón o una prueba de maratón de Confacesar. Confacesar todo el año va haciendo competencias similares para ir motivando la media maratón de julio. Y bueno, ya el 31 a las 5, saliendo del Parque de la Provincia, tiene una prueba similar, una prueba que va metiendo a los deportistas en la media maratón. Ese mismo día es el partido de los sacerdotes, del pibe Valderrama contra los sacerdotes. Ahí está un padre, Sergio, que nos habla de cómo se está celebrando este partido que recaudará fondos para la gente más necesitada. ¿Qué dice el padre sobre este partido entre los sacerdotes y jugadores de la Selección Colombia que ya pasaron, dentro de ellos el Pío Valderrama?
7: ¿No? De la esperanza, ¿no? Un gol en contra de la desnutrición infantil en nuestra diócesis, de modo particular, surge más o menos hace unos 3 meses, y surge de la preocupación de los altos índices, digamos, de desnutrición o de carencia alimentaria en las familias, que oscila entre el 40 y el 46% según el último censo del DANE. Entonces, la pastoral social, que es la manera como una diócesis tiene para cooperar en la mejora, en el bienestar de las personas, digamos, se puso en marcha, porque no podemos ser indiferentes frente a los flagelos que hoy golpean a nuestra sociedad.
8: A ver, hablemos de fútbol. Cuando uno le dicen los padres de Valledupar van a enfrentar al PIB, uno dice, hay que orar por los padres. Pero ustedes se han preparado, tienen un equipo serio, cuéntenos acerca del equipo.
7: Oiga, yo creo que tienen toda la razón. Ustedes están orando por nosotros y nosotros estamos orando también por nosotros mismos, porque en realidad sabemos que no será un encuentro fácil. Entendemos que es un partido de exhibición. La intención no es propiamente competir, ni nuestra pretensión es estar a la altura. No, más bien será un partido en donde la oportunidad de fraternizar, de conocernos y sobre todo de no perder de vista que lo que se está haciendo allí o lo que se hará en la cancha será en favor de nuestra niñez.
8: Pero padre, llevan 5 años ya trabajando
4: en favor equipo de nuestra niñez. A las 7 más deporte en el segundo tiempo del sistema cardenal. Buenos días para todos.

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5: Atención al siguiente edicto.
6: El suscrito notario primero del Círculo de Valledupar emplaza a todas las personas que se consideren con derecho a intervenir dentro de los 10 días siguientes a la publicación del presente edicto en el periódico en el trámite notarial de liquidación sucesoral del causante Gustavo Emilio Toncel Pérez, poseedor de la cédula de ciudadanía número 17950794, cuyo último domicilio o su asiento principal de sus negocios fue la ciudad de Valledupar Cesar, quien falleció el día 26 de abril de 2006 en Venezuela, estado Zulia, Maracaibo. Aceptado el trámite respectivo en esta notaría mediante acta número 118 de fecha 8 de octubre de 2026. Se ordena la publicación de este edicto en un periódico de circulación nacional, en una radiodifusora local, en cumplimiento a lo dispuesto por el artículo 3 del decreto 902 de 1988, ordenándose además su fijación en lugar visible de esta notaría por el término de 10 días. El presente edicto se fija hoy 9 de octubre de 2026 a las 7:40 a.m. firmado por David Guillermo Araque Abril, notario primero.
5: Son las 6 de la mañana, estamos en los 53 minutos. 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El suscrito notario segundo del Círculo de Valledupar emplaza a todas las personas que se consideren con derecho a intervenir en el trámite notarial de liquidación de sucesión del causante Luis Alfredo Vega Mendoza, quien en vida se identificaba con la cédula de ciudadanía número 5087690 el 24 de abril de 2021 en Valledupar Cesar, cuyo último domicilio y asiento principal de los negocios de ambos fue la ciudad de Valledupar, departamento del Cesar, que por acta número 147 de fecha 5 de octubre de 2026 fue aceptado el trámite respectivo en esta notaría, ordenada la publicación de este edicto en un diario de circulación nacional y en una radiodifusora local, y su fijación en un lugar visible en la notaría por el término de 10 días, todo conforme al artículo 3 del decreto 902 de 1988. El presente edicto se fija a los 6 días del mes de octubre del año 2026 a las 8 de la mañana. Alión Camarí Escobar González, notaria segunda encargada del Círculo de Valledupar.
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6: Atención al siguiente edicto. El suscrito notario segundo del Círculo de Valledupar emplaza a todas las personas que se consideren con derecho a intervenir en el trámite notarial de liquidación de sucesión del causante Pedro Guillermo Olivella Araújo, quien en vida se identificaba con la cédula de ciudadanía número 5544856, el 7 de enero de 2015 en Valledupar Cesar, cuyo último domicilio y asiento principal de sus negocios de ambos fue la ciudad de Valledupar, departamento del Cesar, que por acta número 152 de fecha 09 de octubre de 2026 fue aceptado el trámite respectivo en esta notaría, ordenada la publicación de este edicto en un diario de circulación nacional y en una radiodifusora local y su fijación en un lugar visible en la notaría por el término de 10 días, todo conforme al artículo 3 del decreto 902 de 1988. El presente edicto se fija a los 9 días del mes de octubre del año 2026 a las 2 de la tarde, firmado por Alión Camarilla Escobar González, notaria segunda del Círculo de Valledupar.
5: Y concluimos de esta manera esta emisión del Sistema Cardenal, deseándole que tengan buena mañana de miércoles.
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0: escuche la alabanza que podamos adorar, bendecir, glorificar a Dios, darle gracias al Creador de todo lo que hay. No se mueve una hoja si no es por la voluntad de Dios. Y la voluntad de Dios es buena, agradable y perfecta. Gracias, Señor, por un nuevo día, un nuevo amanecer, una nueva mañana. Ayer nos diste un día lluvioso. Hoy, Señor, que se haga según tu voluntad. Bendito eres Dios, grande eres, Señor. Aleluya, alabanza, bendito es tu nombre. Tú que dices, no te dejaré ni te desampararé. Tú eres mi pastor, contigo nada me faltará. Joven fui y he envejecido, y no he visto justo desamparado, ni su descendencia que mendigue pan. En el día que temo, en ti confío, Señor. Bendice, alma mía, Jehová. Bendiga mi ser su santo nombre. Bendice, alma mía, Jehová, y no olvides ninguno de tus beneficios. Él es el que te rescata del hoyo cenagoso, del vicio, de las malas acciones, y Él es el que sana toda tu dolencia. Aquí estamos, ya hoy es 14 de octubre, hoy es miércoles, y este es el día que Dios nos ha regalado para adorarle, bendecirle, glorificarle, exaltarle, darle gracia y obedecerle. Aquí estamos, Fran Rafael Díaz Peña, Luis Rafael Carmona, Celso Guerra Socarrás, este amigo y servidor, Yolis Díaz Arrieta. Con nosotros Ismael Zambrano, Raúl de la Hoz y Orellano. Aquí empieza el segundo tiempo del Sistema Cardenal.
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0: De octubre, mañana es 15, cumpleaños de muerto Calixto Ochoa, pero ya se le adelantaron en su tierra Valencia y le hicieron un homenaje. Mañana cumple de muertos. Es en noviembre 18. Bueno, el 15 de octubre alguien también en noticia, yo recuerdo, no sé si es Areo Durán o alguien por allí que estuvo lo de Calixto, entonces es en noviembre, me dice usted. Don Luis Rafael Carmona Barrio, buenos días.
2: Muy buenos días, bendiciones para todos los oyentes del segundo tiempo y del Sistema Cardenal.
0: Bueno, ayer hubo un partidito, solo un partidito, Bucaramanga contra Águila Dorada. Al final Águila Dorada rescató un empate en los últimos minutos desde el punto penal, gol de Jorge Soto,
2: el portero.
0: Sí, y estaban diciendo que le pasó lo mismo que en Valledupar. Aquí en Valledupar iban perdiendo y en el último minuto Alianza Valledupar les empató. Ellos allá iban perdiendo
2: y rescataron el empate en el último minuto.
0: Le echan las culpas al árbitro, le echan las culpas a todo el mundo en ese empate. El otro partido entre Millonarios y
2: Once Caldas
0: no se pudo jugar,
2: quedó aplazado por las condiciones de la cancha del Campín.
0: Imagínense, mal estado de la cancha del Campín. El estadio de la capital del país, no se pudo jugar por lluvia. Aquí no se pudo jugar el torneo de los medios. El torneo de los medios, de los periodistas, no se pudo jugar por lluvia. Allá en Bogotá tampoco pudieron jugar por lluvia. No hay drenaje allá.
2: Oye, y para hoy en este fútbol profesional colombiano se va a jugar un partido de la fecha número 4 para ponerse al día entre Junior de Barranquilla. Reciben el Romelio Martínez al Deportivo Pereira. Partido que será a las 4:30 de la tarde.
0: Partido como entre familia. El técnico es Arturo Reyes, ¿todavía está o ya lo sacaron?
2: Arturo Reyes todavía sigue como director técnico y uno de los jugadores clave de Pereira, Walmer Pacheco, que también estuvo en Junior.
0: Fue campeón en el Junior de Barranquilla. Y Pereira en los últimos lugares, Junior en los últimos lugares, es un clásico. Es como para meter dos personas al estadio.
2: Clásico colero, Pereira es último con 9 puntos y Junior tiene 10.
0: Por eso es como para meter dos o tres personas en el estadio, Romelio Martínez. Es un partido que no dice absolutamente nada.
2: Para mañana jueves también tendremos otro partido a las 8 de la noche entre Independiente Santa Fe enfrentando a Jaguares de Córdoba. Recuerde que ya la fecha número 15 inicia a partir del día sábado con un partido, Medellín Once Caldas, el día domingo Águilas Doradas contra Tolima, Bucaramanga contra América, Llaneros que recibe al Santa Fe, Deportivo Cali contra el Junior, para el lunes Millonarios Jaguares, Deportivo Pasto recibe a la Alianza Vidupar, 8 de la noche será ese partido.
0: ¿Cuándo?
2: El día lunes 19 de octubre.
0: ¿Aquí en Vidupar?
2: Ese partido será en Pasto.
0: Ese es el próximo partido de Alianza.
2: La fecha 15.
0: Bueno, Luis Rafael, el pie Valderrama se motiló, ¿es que le llaman?
2: No le creo mucho. Eso pasa lo mismo cuando René Guita también se iba a cortar la melena que le decía.
0: Yo tampoco le creo.
2: No, y ahora con la inteligencia artificial. Le presté mucha atención al video anoche y lo estaba viendo y en dos pasaditas le quitaron todo el pelo.
0: Y fue su propia esposa.
2: Sí, no le creo mucho ese video.
0: Pero la noticia trae el diario El Tiempo. Yo no creo que el diario El Tiempo se vaya a poner a jugar con su prestigio, ¿no? Carlos El Pío Valderrama sorprendió al quitarse histórica melena y quedar calvo. Se ve bacano, dice el diario El Tiempo. El legendario jugador, 65 años, dio a conocer junto a su esposa el drástico cambio de look a sus 65 años. Lo dice Andrés Rocha Flores del diario El Tiempo. Y en ninguna parte dicen por allá que es una broma, que es una inocentada. No, lo hablan en serio. Y yo le creo al diario El Tiempo. Entonces, Luis Rafael, que por qué se quedó calvo no se sabe. Y usted dice que tampoco cree que se haya quedado calvo. Yo tampoco lo creía, pero después lo vi aquí en el diario El Tiempo y pienso creerle al diario El Tiempo, que en ninguna parte lo niega en el resto de la noticia.
2: Oiga, para el día de hoy inicia la fecha número 13 en el fútbol de la primera B, ya casi termina esto. Un partido a las 5 de la tarde, Real Cundinamarca enfrentando al Bogotá Fútbol Club. Para mañana jueves, 2 de la tarde, Envigado contra Real Santander. A las 4, Barranquilla contra Tigres. A las 5, Unión Magdalena en el Sierra Nevada recibe el Independiente Valle del Cauca. A las 5 y 15, Leones contra Patriotas. A las 6, Inter Palmira contra Orso Marzo. A las 8 de la noche, Quindío contra Real Cartagena. Y para el viernes, 5 de la tarde, Boca Junior de Cali contra el Atlético de Cali. En la tabla de posiciones sigue liderando el Independiente Valle del Cauca con 24 puntos. Seguido del Real Cundinamarca con 23, tercero Tigres con 22, cuarto Boca Junior de Cali con 18, quinto Patriotas con 18, sexto Real Cartagena con 16, de los costeños que están metidos entre los 8, séptimo Quindío con 16 y octavo Atlético de Cali con 15 puntos. Unión Magdalena se encuentra en la casilla 12 con 13 unidades y el Barranquilla en la 15 con 12 unidades.
0: Un gol en el primer tiempo definió el partido en el estadio La Bombonera de Buenos Aires a favor del equipo Vasco da Gama y en contra del Boca Junior. Perdió el Boca Junior en su propio patio, tendrá que ir a Río de Janeiro a buscar el partido de vuelta, por lo menos a empatarlo y cobrar desde el punto penal o a remontarlo, pero va perdiendo Boca Junior.
2: Oiga, y un expulsado, Andrés Gómez, el colombiano, doble amonestación. Me hizo recordar una jugada también de el torneo de los medios, donde el árbitro le dice, dale espacio. Un jugador, ¿por qué no hace caso? Si ya el jugador le dijo, dale espacio, no, sigue ahí otra vez
0: incitando al árbitro.
2: Sí, señor, imponiéndose delante del árbitro. El árbitro claramente, venga, amarilla.
0: Sobre todo porque él le saca una amarilla ahí sencilla. y él comenzó a vociferar y entonces y hasta tocó al árbitro, él toca al árbitro.
2: Sin necesidad.
0: Sí, él toca al árbitro y el árbitro, que estaba de pronto rabioso, ¡prum!, le saca la otra. Eso es una roja.
2: Vulgarmente se puede decir pendeja.
0: Pendeja, una roja pendeja. No quería decir esa palabra, usted la dijo, pero es una roja pendeja que le sacaron a ese muchacho. ¿Cómo se llama?
2: André Gómez, colombiano.
0: Que juega para el Vasco da Gama. Dejó al Vasco da Gama con un hombre menos, sin embargo, resistieron ellos, ya iban ganando, y con ese gol que marcó el hombre del Vasco da Gama pudieron ganar el partido.
2: Hay varios colombianos, uno de los defensas colombianos es Carlos Cuesta, también está Johan Rojas, un mediocampista, y en los delanteros está Andrés Gómez y Marino Inestrosa.
0: Y en el Boca Junior, cuando entró Villa, Sebastián Villa, se vio mejor el Boca Junior, y ya con Montero, no tuvo culpa Montero en esa pelota cruzada arriba, no la cogía nunca. Ese fue el gol con el que hoy el Boca va perdiendo y debe ir a Río de Janeiro a remontar ese partido la próxima semana.
2: Para hoy se juega la otra llave de esa semifinal de Copa Sudamericana, a las 5, Atlético Mineiro recibe al Montevideo City, equipo uruguayo.
0: Y hoy comienzan los partidos de la Copa Libertadores, semifinal también.
2: 7:30 de la noche, dos equipos brasileros, Fluminense recibe a Palmeiras. Y mañana jueves tendremos la otra llave a las 7:30, Estudiantes de La Plata, equipo argentino, enfrentando al Flamengo, otro equipo brasileño.
0: En la Champions, ese Barcelona no cree en nadie, en Luis Rafael. Le encajó 4-1 al Galatasaray y allá en Turquía. Goles, dos pases, dos asistencias de Lamine Yamal, que está volando y tiene 6 puntos ya, 2 partidos jugados, pues esto apenas está comenzando, pero es que ya está tomando ventaja.
2: En la Liga Española también toma ventaja.
0: Y en la Liga Española toma ventaja, es primero en la Liga Española y es primero en la Champions League, tiene los jugadores que fueron campeones con la selección española. Pero fíjese que el Atlético de Madrid también ganó el Arsenal. Vamos a esperar lo que haga hoy el Real Madrid. Hoy juega el Real Madrid. El Bayern Múnich sí apenas empató 3-3. Gol de Lucho Díaz, uno de ellos. Empató 3-3 el Bayern Múnich con el Viking. Vamos a ver cómo les va en esta Champions League, que tiene un formato nuevo. Bueno, ni tan nuevo, porque ya va para 3 años este mismo formato.
2: Oigan los resultados que se dieron: el Sporting de Portugal, que ganó 2-0 al Leeds United; Arsenal le ganó 3-0 al Lille; Atlético de Madrid le ganó 2-0 al Manchester United; Barcelona, que ganó de visitante 4-1 al Galatasaray; Club Brujas ganó de visitante 4-3 al Inter de Italia; el Leipzig, que le ganó 1-0 al PSV de Holanda; Viking, que le empató 3-3 al Bayern Múnich; y Villarreal le ganó 3-1 al Nápoles. Los partidos para el día de hoy, a partir de las 11:45, Feyenoord contra el Como, equipo italiano, y a la misma hora el LAS contra el Liverpool; a las 2 de la tarde Aston Villa contra el Fenerbahce; Bodo Glimt contra el Borussia Dortmund; Manchester City enfrentando al PSG, partidazo; Real Betis contra el Oporto; Roma, que recibe al Real Madrid; Shakhtar contra el AEK; y el Slovan Bratislava enfrentando al Stuttgart.
0: Este fin de mes tendremos actividades deportivas local. Se va a cumplir lo de la media maratón de Confacesar. No es la media maratón, no es la carrera, sino que ellos mensualmente pues van haciendo actividades deportivas, carreras, running, como simulando la media maratón, motivando a la gente a que haga la media maratón. Y entonces están siempre trabajando con la media maratón, haciendo actividades cada mes sobre esa media maratón. Y el 31 a las 5 de la tarde pues van a tener una actividad, 5 de la tarde o 5 de la mañana, voy a buscar bien, porque ese mismo día, 31 de octubre, debe ser 5 de la tarde, porque van a ir disfrazados a esa, ¿cómo le llamaría yo? A eso que es una actividad atinente a la media maratón que van a hacer todo el año. Y ese mismo día es el partido de los sacerdotes contra la gente del Pibe Valderrama, el partido 31 de octubre en el estadio Armando Maestre Pabelló. ¿Qué tal, Celso, si escuchamos lo que dice el padre sobre este partido que se va a cumplir? El padre es uno de los organizadores, no tengo el nombre ahí del padre, es uno de los organizadores de este partido que va a congregar a muchos sacerdotes. Ellos dicen que ya vienen jugando, que vienen haciendo deporte y que son unos 500 sacerdotes en todo el país que tienen un campeonato, y ellos hacen parte de ese campeonato y juegan cada vez que los llaman, y ahora van a jugar contra la gente del Pibe Valderrama y otros.
3: ¿No? De la esperanza, ¿no? Un gol en contra de la desnutrición infantil en nuestra diócesis, de modo particular, surge más o menos hace unos 3 meses, y surge de la preocupación de los altos índices, digamos, de desnutrición o de carencia alimentaria en las familias, que oscila entre el 40 y el 46% según el último censo del DANE. Entonces, la pastoral social, que es la manera como una diócesis tiene para cooperar en la mejora, en el bienestar de las personas, digamos, se puso en marcha, porque no podemos ser indiferentes frente a los flagelos que hoy golpean a nuestra sociedad.
4: A ver, hablemos de fútbol. Cuando uno le dicen los padres de Valledupar van a enfrentar al Pibe, uno dice, hay que orar por los padres. Pero ustedes se han preparado, tienen un equipo serio, cuéntenos acerca del equipo.
3: Oiga, yo creo que tienen toda la razón. Ustedes están orando por nosotros y nosotros estamos orando también por nosotros mismos, porque en realidad sabemos que no será un encuentro fácil. Entendemos que es un partido de exhibición. La intención no es propiamente competir, ni nuestra pretensión es estar a la altura. No, más bien será un partido en donde la oportunidad de fraternizar, de conocernos y sobre todo de no perder de vista que lo que se está haciendo allí, lo que se hará en la cancha, será en favor de nuestra niñez.
4: Pero padre, llevan 5 años ya trabajando como equipo de fútbol.
3: Sí, nosotros venimos hace 5 años, como ya lo has mencionado, entrenando, porque participamos anualmente de un torneo que lleva por nombre la Copa de la Fe, en donde más de 500 sacerdotes, no solamente del país, sino también de Venezuela, de México, de Ecuador, se vinculan a esta actividad que es organizada por la Conferencia Episcopal Colombiana. Entonces ya nosotros venimos haciendo un camino que nos da una cierta tranquilidad, pero bueno, sabemos a quiénes vamos a enfrentar y ciertamente nos mantenemos prudentes.
0: Oiga, hay que preguntarle al padre quiénes vienen, padre, quiénes vienen a enfrentarlos a ustedes, o únicamente es el Pibe.
3: Ciertamente, digamos, a nivel de futbolistas, el más representativo, como ya se había mencionado y como la publicidad lo tiene, es el Pibe Valderrama, pero también estará Giovanni Hernández, tendremos la posibilidad del Fantasma Ballesteros, Magnelli Torres. O sea, va a ser un señor partido, o sea, vale la pena realmente, sobre todo, bueno, no perdiendo de vista la intención de fondo, ¿no?, que es combatir la desnutrición ahora de los sacerdotes. Bueno, seguramente conocerán al padre Dorian Rocha, seguramente al padre Rafael Amaya, está el padre Moli, tenemos al padre Remal, rector del seminario, en fin, muchos sacerdotes, al menos unos 25, estaremos allí tratando de ponernos al nivel de los grandes del fútbol colombiano.
4: Padre, la invitación para que la gente apoye este evento el 31 de octubre en el Armando Maestre Pabelló.
3: Ser cercanos a los que hoy sufren y a los que están atravesando por necesidades es algo que nos hace auténticamente humanos. Yo creo que la mejor motivación, sin duda alguna, y eso lo compartimos con los exfutbolistas colombianos, es la de no perder de vista que aquello que nos hace humanos debe promoverse, y más en favor de los niños y niñas de nuestro municipio y del departamento de Chocó, a quienes también irán destinados algunos de estos recursos.

0: entrenando para la media maratón. Cada vez que hagan una actividad es promocionando la media maratón. En Puerto Colombia están los deportistas del Cesar, los de los Juegos Intercolegiados. No tenemos noticia, no sabemos cómo les ha ido, si han ganado, si han perdido.
1: Están en la fase nacional.
0: No, es en la fase regional costeña. De allí clasifican a la fase nacional. Yo le decía a la secretaria, ¿por qué no mandan a Toñito que los acompañe? No, porque no puede ir, porque no hay presupuesto, no sé qué. Entonces, ¿a quién llama uno para saber cómo van?
1: ¿Cómo dan una información?
0: Sí, ¿cómo van los deportistas? Si ganaron, si perdieron. Habrá que esperar que Toño le mande información y él pueda hacer entonces un boletín general. Tenemos partido del torneo de los medios, pero para mañana, Luis Rafael. Él se va a cumplir la misma fecha. Es decir, ustedes siguen descansando. El equipo Quinto Poder.
1: La cuarta fecha para mañana a las 7 de la noche, Gobernación contra Influencer. A las 8, Maravilla contra Inder. Y a las 9, Piloneros contra Portal Enlace en la cancha La Popa. Descansa Quinto Poder.
0: Y el viernes tiene la del viernes ahí, pues hay bandera del viernes también. El viernes ya está lista la fecha. En el viernes descansa el equipo Inder. Así que tenemos partido mañana jueves. Y por aquí Checha me está mandando algo. Partido mañana jueves y el viernes. Checha dice, doy gracias por un día más de vida a Dios. Hoy quiero empezar el día como se debe, dejando todo en sus manos. Que en todo momento se cumpla tu voluntad y que jamás nos falte tu amor. Que hoy, mañana y siempre seas tú lo primero en nuestras vidas. Amén, Checha. Me dice aquí que el duelo de Ballesteros contra Pacheco mañana. De Ballesteros contra Pacheco.
1: ¿Qué torneo será?
0: Compra de helado. No te entiendo, Checho. Aclara nuestro punto para. Porque no le entiendo. El duelo de Ballesteros. No sé si será.
1: ¿Será cantante o?
0: Isbel Ballesteros. Sí, Pacheco es él.
1: Él juega para Piloneros.
0: Pacheco es él. ¿Y Ballesteros en qué equipo juega? En Portal Enlace. Sí. Portal Enlace contra el equipo de él. Sí, ahora sí le entendí.
1: Piloneros contra Portal Enlace a las 9 de la noche.
0: Ese es un duelo de viejos. Vamos a la pauta comercial y regresamos.
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1: Los jóvenes están en Puerto Colombia, Luis Rafael, con los juegos intercolegiados. Es larga la lista, ¿no?, de los que están participando, colegios de todo el departamento del Cesar. Me gusta que hay de Las Aguas de Ibirico, de Bosconia, de Becerril, hay uno del Copey. Y los de aquí, de Valledupar.
7: En Codazzi está en representación, sobre todo en el fútbol.
1: El Colegio Nacional de Codazzi.
7: Fútbol de fútbol sala y fútbol de salón masculino prejuvenil.
1: Sí, están participando en esta fase regional costeña para después ir a la fase nacional. ¿Dónde la fase nacional? Busque ahí, Luis Rafael. Fase Nacional de Juego Intercolegiado 2026, para saber dónde se va a cumplir. Siempre la hacen en Bogotá, porque les queda más fácil ir a Bogotá, y todo está concentrado en Bogotá, tiene su escenario, tiene todo. Entonces la hacen en Bogotá, pero a veces la han corrido para Cali o para Medellín.
7: La fase nacional de los Juegos Intercolegiados 2026 se realizará en Bogotá del 13 al 30 de noviembre.
1: Del 13 al 30 de noviembre. Cuando regresen de la ciudad de Barranquilla, cuando ya hayan clasificado en Barranquilla los deportistas, Luis Rafael.
7: Oiga, para el día de hoy tendremos cuartos de final del fútbol de la Copa Colombia. Estos partidos que ya hace tiempo se estaban esperando. A las 8:30, Atlético Nacional contra el Independiente Medellín, Clásico Paisa. Para mañana jueves, 6 de la tarde, Internacional de Bogotá enfrentando a Llaneros. Y para la próxima semana, 3 de la tarde, el día 21, Barranquilla contra América de Cali.
1: El clásico de viejo que dije yo es entre quién...
7: El de Isbel Ballesteros.
1: Portal Enlace.
7: Y César Pacheco.
1: En Maravilla.
7: No, el equipo Piloneros.
1: Oye, y la están haciendo bien. Están en los tres primeros lugares, que son los tres que clasifican.
7: El equipo de José Martínez.
1: Clasifican los tres primeros. El que quede de cuarto espera al que defina entre quinto y sexto. En un solo partido, quinto y sexto. Y el que clasifique allí va a jugar contra el cuarto. Y el que clasifique allí se va a sumar a los tres que quedaron clasificados. Yo dije clásico de viejo. ¿Qué dice Checha Pacheco?
5: Oiga, no somos viejos. Ibel tiene 15 años y yo voy para 16. Cojala suave.
1: Y la edad no la dan los años. La edad ese espíritu juvenil que tiene Ibel y el que tiene Checha Pacheco para jugar fútbol.
7: Oiga, y son jugadores que a pesar de la edad corren más que muchos jóvenes.
1: ¿Más que usted?
7: Sí, señor.
1: Más que usted, que tiene 17 años y Ibel tiene 60.
7: Oiga, para recordar, la cuarta fecha entonces, mañana jueves, cancha La Popa, 7 de la noche, Gobernación contra Influencer, a las 8 Maravilla contra Inder y a las 9 Piloneros contra Portal, descansa Quinto Poder. Y el viernes es la quinta fecha, la misma cancha, 7 de la noche, Piloneros contra Quinto Poder, a las 8 Maravilla enfrentará a Influencer y a las 9 Gobernación contra Portal Enlace, descansará Inder Valledupar.
1: Los de Taekwondo que ganaron por la UPC 3 medallas, Rafael Elías Palacio, estudiante del programa de administración de empresa, tuvo una de oro. Isabel Marina Díaz Rossi de contaduría y Andrea Carolina Flores Alvarado, ingeniería de sistema, también ganaron medalla, eso en Taekwondo. Eileen Dayana Ruiz, estudiante del programa de administración de empresa, sumó otra medalla en estas justas nacionales, los Juegos de Ascún, que se cumplieron en Medellín. Todavía estamos recordando los ganadores de la Valledupar COT en 2011, Academia Valledupar, en 2012, Ciudad de Sincerejo, en 2013, Semillero Sucreño, en 2014, Atlético Panamá, en 2015, Tiger de aquí de Valledupar, 2016, Red Bull de Barranquilla, 2017, Atlético Panamá y 2018, Real Sociedad de Sincerejo. Digamos que Sincerejo fue el gran campeón, ganó en tres categorías de Rafael. ¿Quién repitió de lo de Valledupar? El Atlético Panamá en 2014 y 2017. ¡Qué bien! ¿Y dónde está los Perena? ¿Dónde están esos? ¿Y la Alianza Valledupar? No ganaron nada.
7: Me dijo que ese equipo Tíger es de acá.
1: Es de aquí de Valledupar, Tíger. De aquí de Valledupar también ganó.
7: Oiga, en noticias locales, para el día de hoy tendremos un encuentro a las 8 de la noche en el Coliseo del Parque de Garupal. Las Socias, equipo femenino, enfrentando al Independiente Santander. Invitan para el acompañamiento de este partido. Tiene un abono para el apoyo del equipo y el sostenimiento de 5.000 pesos. Cancha del Coliseo de Parque Garupal.
1: ¿Qué hay para hoy, Luis Rafael? Hoy juega Junior contra Pereira a las 4:30, temprano, para que la gente pase la decepción rápido.
7: Romelio Martínez será ese partido. También inicia la fecha número 13 en el fútbol de la primera B, Real Cundinamarca enfrentando al Bogotá Fútbol Club, 5 de la tarde.
1: Hay un partidazo de Copa Colombia a las 8:30 de la noche.
7: Cuartos de final, Atlético Nacional contra el Independiente Medellín, clásico paisa.
1: Y hay un partido de la Champions League entre la Roma y el Real Madrid. A ver si se recupera el Real Madrid.
7: También a las 2 tendremos Manchester City contra el PSG de los
1: tremendo
7: partidos.
1: Tremendo partido. Ese es un clásico. El campeón PSG contra el Manchester City, que siempre ha querido ser campeón.
7: Oiga, también para hoy tendremos el partido de semifinal de la Copa Sudamericana, la otra llave, a las 5 de la tarde, Atlético Mineiro enfrentando a Montevideo City. Recuerde que ya Boca perdió el día de ayer 1-0 frente a Vasco da Gama. Y para hoy en Copa Libertadores arranca las semifinales, 7:30, Fluminense contra el equipo Palmeiras. y la otra llave para mañana jueves, Estudiantes de La Plata contra Flamengo.
1: Flavio Lobato, el técnico de Águilas, sería bueno que escucháramos por qué lograron en el último minuto empatar un partido que iban perdiendo en Bucaramanga. Flavio Lobato, técnico.
8: Bueno, buenas noches, Alejo, buenas noches a todos. Lo que planificamos para este partido, en el plan de partido, salió a medias, porque evidentemente sí pudimos ser protagonistas del partido, como te había dicho antes del partido, sí pudimos dominar, pero nos faltó esa profundidad que era para lastimar, creo que nos faltó. Con el gol nos costó un poquito, pero después retomamos el protagonismo y creo que ante un gran equipo, que no por casualidad está invicto, pudimos dominar y obtener un empate que creo que era lo mínimo que merecíamos.
9: Bueno, con respecto al penal, no estaba planeado. Nuestro cobrador, mientras esté en cancha, es el Caballo Márquez. Lastimosamente, minutos antes sufrió un golpe fuerte y vi que no estaba en condiciones de patearlo. Lo hablé con él y bueno, sabía que el equipo me respaldaba, yo me tengo confianza en los penales y por fortuna pude ayudarle al equipo a conseguir un punto.
1: Se bajó el tiempo, hoy hay marcha, ¿no? Hoy hay marcha, sí, en favor del pueblo, porque lo que reivindicó Petro no lo quieren volver nada. ¿Ah? Este gobierno de Derestrella, como los medios, paran bola esa de la estrella, todo lo que dice, y poco al pueblo. Se oye por ahí que van a disminuir el salario mínimo. Ellos van a disminuir eso, yo no creo que se vayan a dejar la gana.

0: canciones son para todos. Vamos en el nombre de Jesús. Ya viene el Sabanón con Javier e Isabel.
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16: Oyentes de las emisoras Sistema Cardenal 1050 Valledupar y la mía 102.8 en Villanueva, Guajira, con Dairo, nuestros amigos ahí en Villanueva, Guajira, Nacho Araujo, Javier Socarrás y Cristian Baza. Aquí damos inicio a El Sabanón. Dirección General Mercy Edith Fernández Pacheco. Dirección Artística y Contenido William de la Rosa Camargo. Colaboración de Diamí Pacheco Fernández y Lucas Acosta Fuentes. En transmisores Raúl Jesús de la Hoz y Orellano. Parte técnica, profesional y producción Celso Alberto Guerra Socarrás. La locución de estos amigos de ustedes:
17: Isaac León Durán
16: y Javier Ospino Canabate. Ya en este miércoles, ya 14 de octubre de 2026.
17: Aguacero ayer, Javier.
16: Sí, señor.
17: Yo dije, si esto sigue hay que llamar a Noé que haga un arca, porque la lluvia empezó a las 12 del mediodía.
16: Se le dañó ayer la caminada.
17: No salí, imagínese.
16: Exacto.
17: Empezó la lluvia a las 12 y eran las 8 de la noche y estaba lloviendo.
16: Estaba lloviendo, sí, señor.
17: Entonces yo dije, si esto sigue hay que llamar a Noé porque nos va a tocar buscar un arca.
16: Sí, sí. Oye, bueno, está lloviendo en Valledupar, que es lo que importante que la gente
17: y
16: sepa.
17: Y tiempo afuera, ¿no? De lluvia,
16: ¿vio? Exacto.
17: ¿Qué porcentaje
16: está
17: hay?
16: Está en un 35%, pero Isaac, a veces eso no es creíble.
17: Exactamente.
16: Porque si es de llover, llueve.
17: Cae. Sí, exacto. De pronto cae. Bueno, siga, Javier.
16: Vamos a dar inicio con el grupo La Fortaleza, ¿no? Celso, este grupo con la canción del maestro Alejo Durán. La Cachucha Bacana, interpretación internacional. En el inicio del Sabanón por el Sistema Cardenal y la mía.
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0: 5 minutos. Estamos en el Sabanón por el Sistema Cardenal y la mía en Villanueva. Nos pueden llamar al 605-590-1195 o al 305-392-3850. Ya nos escribe Milciades Uribe. Milciades dice: no todo el que te critica está por encima de ti. A veces solo necesita verte pequeño para sentirse grande. Gracias a Milciades. Osvaldo Daza Suárez, desde Cachipay, Cundinamarca, dice: buenos días, que hoy tengas un hermoso día lleno de bendiciones. Feliz miércoles. Gracias, Osvaldo. La comadrita Melixa Quintero Suárez dice: Jesús también nos enseña que no debemos exigir a los demás lo que nosotros mismos no estamos dispuestos a cumplir. Antes de juzgar, debemos examinarnos. Antes de señalar los errores ajenos, debemos reconocer los nuestros. Palabra del Señor. Dígale algo, Javier, a la comadrita Melixa Quintero Suárez.
1: Sí, señor, nuestra gran amiga, siempre la recordamos, esta destacada periodista, Melixa Quintero Suárez.
0: Daniel Montaño dice: es miércoles, que el día de hoy Dios nos cuide, nos dé salud, paz, amor y que nos llene de dicha, nos dé fuerza y sus bendiciones para enfrentar todo lo que venga. Gracias, Daniel, por estar en el Sabanón Sistema Cardenal.
1: Saludo para Isma Zambrano, ya está ahí en familia escuchando el Sabanón. Oyentes que comienzan a escribirnos reportando la sintonía de este importante espacio todas las mañanas.
0: A los oyentes que están fuera de la ciudad, en el exterior, el cielo está opaco, está como en ambiente de lluvia. Y ayer, desde las 12 del mediodía hasta las 8 de la noche, llovió en Valledupar. Esto para el vallenato, Javier, que pregunta en otro país, ¿cómo estará el valle?
1: Exacto.
0: ¿Qué habrá en el valle? Aquí le estamos contando.
1: ¿Oyó? Exacto, eso es importante.
0: Sí. Siga usted,
1: Javier. Bueno, enviamos también el saludo para José Mejía, el hospitalario. José, siempre pendiente del espacio. También Lucho Morales, el mecánico. A todos ellos nuestro saludo muy cordial, pendiente de este espacio. Ya ustedes saben, a las 8:30 el primer comentario, 9:15 segundo y último comentario. 8 de la mañana, 9 minutos, 8-9 minutos. Vamos con música. Esta canción de Romualdo Brito, canta El Pulmón de Oro, Tomás Alfonso Poncho Zuleta. La corona es de Raúl El Chiche Martínez. Por Andar de Enamorado, en el Sabanón, por el Sistema Cardenal.
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0: 8:14 de la mañana, 14 minutos.
1: Oyentes del Sistema Cardenal y la mía en Villanueva, les habla Isaac León Durán. Estos son los cumpleaños de Caco Araújo para hoy miércoles 14 de octubre. De cumpleaños en La Paz, Álvaro Osorio, Ricardo Ñate Arredondo, Yolanda Fernández Gutiérrez, Neudis Michel Salinas, Margarita Cotes, Angélica Oñate y Rosemary López. En Hato Nuevo, de cumpleaños, Isabel Oñate. En Talca, en Chile, Yolanda Mauri y Mitola. En Barranquilla, de cumpleaños, Willis de la Rosa Ospina, Sofía Altafula, Alfredo Florentino Aragón Márquez y Ciro Pérez. En Bogotá, de cumpleaños, Pepe Morón Reales. Aquí en Valledupar, de cumpleaños, José Alejandro Fuentes y Gina Marcela Pérez Rivero. Bueno, hoy es miércoles 14, ¿no?
0: Sí, señor, 14 de octubre.
1: Bueno, y entonces, sí, que tiene dos, Javier, miércoles 14. Bueno, felicitaciones a toda esta gente que está de cumpleaños hoy, miércoles 14 de octubre.
0: Felicitaciones a todas estas personas que están de cumpleaños en el día de hoy. 8:16 de la mañana. Saludo también para otro de los fieles oyentes de este espacio, como es Remigio Martínez, Patricia Elías Arazo en la región de San Quintín, José Inés Huete en Hacienda Arroyo Hondo, región de San Diego de las Flores, también escuchando El Sabanón, a Jaime Céspedes, también nuestro saludo muy cordial, Antonio Villa Torres, del popular Toño Bemba, allá en el barrio Los Fundadores. 8:16 de la mañana. Vamos con música, lo nuevo de Libardo Lascarro Dicta, su nueva producción musical. Está sonando este tema de su inspiración, que lleva por título La Culebra, en El Sabanón por El Sistema Cardenal.
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0: 8 de la mañana, 21 minutos, 8 de la mañana, 21 minutos. Felicitaciones, está de cumpleaños Elibet Suárez Contreras en Los Venados. Felicitaciones para Elibet Suárez Contreras de parte de todos sus familiares, de sus hermanos, en especial de Oti Suárez, también de Raúl Hurtado. Felicitan a Elibet Suárez Contreras, quien está de cumpleaños ahí en Los Venados escuchando El Sabarón. A todos ellos nuestro saludo muy cordial de parte de Raúl Hurtado, de parte del profesor Oti Suárez. Felicitan a Elibet Suárez Contreras en su cumpleaños.
1: Es importante, no, señor,
0: veamos también el saludo. Está ahora escuchando El Sabarón ahí en la avenida La Popa, Alfredo Pérez Pinto. Para él nuestro saludo muy cordial. Otro de los fieles oyentes, Lester Turbay, la señora Miriam Montenegro, ahí en el barrio Garupal, también para el popular Pinta. Y el saludo también muy cordial para Gonzalo Vaquero Valeta Gonzalito, para la señora María Elisa Peñalosa. 8:22 minutos, vamos con música. Esta canción la firma Iván Ovalle, Beto Villa, Beto Zabaleta, La Poesía de mi Cuna. En El Sabanón por el Sistema Cardenal y la Mía.
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0: 8 de la mañana, 27 minutos, 8:27 minutos. 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Salud para el Chumuribe, nuestro buen amigo Jesús el Chumuribe, escuchando el Sabanón. También Edgardo Niño. También enviamos el saludo para Wilman Jiménez, siempre ahí en la sintonía de este espacio. 8 de la mañana, 28 minutos. Vamos con esta canción y ya viene enseguida el primer comentario, recordando la voz de Martín Elías, el acordeón de Rolando Ochoa, del propio Rolando Ochoa, esta canción. El látigo en el Sabanón por el sistema Cardenal y la mía en Villanueva, Guajira.
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2: 8 de la mañana, 33 minutos. Nos vamos enseguida al primer comentario en el Sabanón por el Sistema Cardenal y la Mía.
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4: Un boletín de las oficinas de Paul Bolaño Saurit. El cantante Silvestre Dangond fue confirmado en la parrilla oficial del 49 Festival Nacional de Compositores de Música Vallenata, que se realizará en San Juan del Cesar del 17 al 20 de diciembre, homenaje a Alfredo Gutiérrez y a Silvio Brito. El presidente Álvaro Álvarez anunció que la presentación de Silvestre será el sábado 19 de diciembre en el estadio Enrique Brito. La parrilla oficial es la siguiente: viernes 18 en la tarima Juancho Royce, Poncho Zuleta y el Cocha Molina, Diego Daza y Rolando Ochoa, José Jorge Oñate y Álvaro López. Además habrá una revista musical en honor a los homenajeados Alfredo Gutiérrez y Silvio Brito. Sábado 19 en el estadio Enrique Brito, concierto con Silvestre Dangond. Domingo 20 en el estadio Enrique Brito, cierre del evento a cargo de Giancarlo Centeno y Ronald Urbina, Beto Zabaleta y Chris y Ronnie. Además de los espectáculos, el festival contará con desfiles, conversatorios y una feria gastronómica. El certamen cuenta con el respaldo y patrocinio de Fontur, Saico, la Alcaldía de San Juan del Cesar y la Gobernación de La Guajira. Y como apoyo a título personal del presidente Abelardo de la Espriella y del procurador general Gregorio El Hach.
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2: Bueno, viene una segunda producción de Orángel El Pangue Maestre. Recordarán ustedes que hace unos 4 o 5 años sacó La Expresión de Mi Tierra, donde invitó un sinnúmero de cantantes, estuvieron haciéndole aporte este trabajo discográfico al Pangue Maestre. Viene nuevamente con esta idea, con este trabajo discográfico para el año 2027. La Expresión de Mi Tierra, volumen 2. El Pangue Maestre con sus amigos, un sinnúmero de cantantes de Villanueva, acá de Valledupar, de la región, estarán haciendo su aporte para este trabajo discográfico que tiene el Pangue Maestre.
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4: Un boletín de las oficinas de Paul Bolaño Saurit. Fernando Rangel Rey Vallenato 2012 presentará este jueves 22 de octubre una producción de 10 canciones. El álbum llegará oficialmente a las plataformas digitales el jueves 22, marcando una nueva etapa de la carrera de Fernando. El título del álbum nació de una de las canciones, se llama Nuestro Destino, una composición de Martín Calderón. Es un sueño que llevo cultivando desde hace más de 10 años y que finalmente se hará realidad. Nuestro Destino está conformado por 10 canciones. Ellas son Prisionero de Tu Amor de Marciano Martínez, Viejo Carañón de Pedro Pablo Hernández, Nuestro Destino Martín Calderón, Inmenso Amor de Armando Zabaleta, Otra Oportunidad al Corazón de Jesús Villero, Estoy Juicioso de José Carrillo. La que se va de Leandro Díaz, La mentira de Fernando Rangel, Eres bonita de Carlos Mario López y Amor platónico de Alejandro Sarmiento. La producción de Nuestro Destino estuvo dirigida por el propio Fernando Rangel Molina junto al guitarrista Richard Viloria. La grabación se realizó en los estudios de Audiovisión en Bogotá con la participación de David Dueñas, encargado de la grabación y mezcla, y Estefano Pisaya, responsable de la masterización. El resultado es una producción muy bonita que ya estará con ustedes.
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2: Bueno, la Cámara de Comercio de Valledupar abrió las inscripciones a los premios al mérito empresarial 2026. Esta vez los aspirantes no solo llenarán un formulario, contarán su historia en video. Hay negocios que empezaron en la sala de una casa con un préstamo familiar y más ganas que capital. Hay otros que llevan 20 o 30 años abriendo sus puertas temprano, sorteando crisis y pagando nómina cada quincena. Casi nunca salen en las noticias, pero sostienen buena parte de la economía del Cesar. Para ello existen los premios al mérito empresarial Julio Villazón Vaquero, que la Cámara de Comercio de Valledupar entregará desde este 2026.
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4: Una invitación nos ha llegado al programa. Dice invitación especial. Miguel Morales, la voz, es leyenda, 40 años. Te invitamos a una rueda de prensa y experiencia inmersiva por las 4 décadas de vida artística de Miguel Morales en el marco del lanzamiento de su nuevo álbum. Jueves 15 de octubre, mañana a las 6 de la tarde en el Hotel Sonesta. Mañana, Javier, claro. Mañana hay 2 ruedas de prensa. Yo. Un sobrino de Omar Geles, Daniel Geles, a las 10 de la mañana, y esta con Miguel Morales en el Hotel Sonesta, 6 de la tarde. Bueno, cerramos,
2: Javier. Listo.
4: Vamos a cerrar con este tema que grabó Alfredo Gutiérrez. El tema es de Rubén Darío Salcedo. Se llama Ojos Verdes. Este tema lo presenta Juan Sajona en el cierre del primer comentario de hoy en El Sabanón y La Mía en Villanueva.
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0: mañana, 49 minutos. Saludamos en el barrio los músicos a Wendy, a Yoselis, a Ashley, Anthony, María Celeste, María Ángel, Lubin, Daniel y Juan Diego Salinas. También el saludo muy cordial para ese personal del sector del barrio los músicos, a Yasmín Hinojosa Carrillo de Salinas. También nuestro buen amigo, educador y compositor Jorge Enrique Salinas Mejía. Vamos a escuchar esta canción, es su inspiración, con el canto de Johnny el Canario Pacheco, Harold Santana en el acordeón. Nostalgia Casacareña, en el Sabanón, por el sistema Cardenal y la mía.
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0: mañana, 9:03. Vamos enseguida con música. Esta canción de Franco Argüelles, o acordeón. El canto es de Peter Manjarres. El rancho no es mío, en el Sabanón, por el Sistema Cardenal.
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0: 26 años.
1: Un saludo muy cordial para Luis Alberto Ahumada, nuestro fiel oyente, siempre ahí escuchando el sábado. Luis Alberto Ahumada. Son las 9:08.
0: Ya está en cabina nuestro compañero Deamid Pacheco Fernández. Deamid dice: hablemos de la expresión borrón y cuenta nueva. En mi infancia escuchaba a mis abuelos y padres esta frase: vea, mijo, vamos a hacer mejor borrón y cuenta nueva, porque sé que usted no me va a pagar nada, dándonos a entender que a veces debemos dejar pasar la página de los errores, de los conflictos o de las deudas acumuladas para comenzar una nueva etapa desde cero, sin cargar con los registros negativos anteriores. Esta expresión se originó en el ámbito contable, cuando un comerciante cometía un error de cálculo o se tachaba una anotación con una mancha de tinta y la página quedaba desprolija. Para solucionarlo, se anulaba esa anotación y se pasaba a una nueva cuenta en limpio. Y de ahí nació la expresión borrón y cuenta nueva. Javier, ahí está Deamid. Ahí lo tiene.
1: Deamid, buenos días.
2: Buenos días, Javier. Sí, esta expresión es muy popular de los años atrás. Cuando alguien no te pagaba, entonces tú cambiabas la página, borró y cuenta nueva. Y ahí dejaba pasar la deuda y todos los compromisos que tenía el pícaro frente a ti. Y así sucesivamente nació del comercio, de un comerciante que dejaba pasar las deudas y empezaba de nuevo, pues, borrón y cuenta nueva.
1: Bueno, Deamid, gracias por tu aporte importante acá el sábado.
2: Gracias.
1: Enviamos el saludo, está ahora escuchando el Sabanón, Jaime Céspedes, ahí en el barrio El Prado, para nuestro saludo muy cordial, Alfredo Pérez Pinto, en La Campana, siempre la sintonía todas las mañanas, simpatía a Fabio José Hinojosa Arias, Astrid Peralta de Hinojosa, escuchando el Sabanón. Vamos con música, 9:10, esta canción del maestro Máximo Móvil, recordando a Oñate y a Juancho Royce. El sobrecito en el Sabanón por el Sistema Cardenal.
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1: 9 de la mañana, 15 minutos. Nos vamos enseguida al segundo y último comentario en El Sabanón por el Sistema Cárdenas.
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2: Un boletín de las oficinas de Paul Bolaño Saurit. El alcalde de Peterson, Nueva Jersey, Andrés Sayeb, condecoró a Richie Peñalosa y a Natalia Curbelo en un evento oficial en Estados Unidos. El director de la emisora La Reina de Barranquilla y la cantante de música vallenata fueron reconocidos como embajadores culturales por su labor de difusión y apoyo a la música latina. Durante la ceremonia, el mandatario local les impuso la bandera tricolor y les entregó un pergamino oficial que exalta sus trayectorias profesionales. Por su parte, ambos galardonados expresaron su profundo agradecimiento a la alcaldía y a la comunidad de Peterson por este significativo respaldo internacional a sus carreras.
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1: El Círculo de Periodistas de Valledupar, CPB, anunció que hasta el próximo 31 de octubre estarán abiertas las inscripciones para participar en los premios Sirena Vallenata 2026, uno de los reconocimientos más representativos del ejercicio periodístico en el Cesar y La Guajira. La convocatoria está dirigida a periodistas, comunicadores sociales, reporteros gráficos y estudiantes de comunicación social y periodismo que deseen postular trabajos publicitados o publicados con entidades y emitidos entre el 1 de enero y el 31 de octubre del 2026. Aquiles Hernández, presidente del CPB, invitó a los profesionales y futuros periodistas de la región a participar en esta edición que busca destacar la calidad, el rigor investigativo y el compromiso social de las producciones periodísticas. Destacó la importancia de estos espacios para visibilizar el trabajo de quienes desde distintos formatos y plataformas contribuyen a informar a la ciudadanía y documentar las realidades del territorio. Cada participante deberá presentar sus datos bien completos. Es la información que hace llegar el Círculo de Periodistas de Valledupar en cabeza ahí de Aquiles Hernández.
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2: Una invitación nos llega aquí al programa El Sabanón. Dice Checho Geles y la dinastía tiene el gusto de invitarle al lanzamiento oficial de su nueva producción Parrandeando con las de Omar Geles, un homenaje con el alma al legado musical del maestro. Jueves 15, mañana, a las 9 de la mañana, en el restaurante Galeón, carrera novena 7B18 en Valledupar. Bueno, mañana estaremos allá. No sé si Yami, ¿me vas a acompañar, Yami?
4: Vamos a ver, para ver.
2: Sí, allá, carrera novena, 7B.
4: Sí, lo acompañamos.
2: 18, restaurante Galeón.
1: Que se aliste Lucas.
2: Sí, Lucas, que quedó a ir conmigo al lanzamiento de Checho Geles y la dinastía. Javier, yo quiero hacer este pequeño comentario acá. Aquí donde nosotros estamos, cerca o al lado de la heladería Los Corales, queda el DAS, el Colegio López Arena. Nosotros vivimos en una casa, esta casa donde estamos, laboramos aquí en el Sistema Cardenal, en esta casa, al lado del edificio donde está la heladería Los Corales. Yo me imagino que esta casa, Javier, debe tener como mínimo 80 años. Y las que están al frente deben ser de la misma época, contemporánea con esta donde estamos. Entonces, ¿cuál es la idea? Que el gobierno obligue a los dueños de estas casas viejas a que las refuercen, porque el día que medio tiemble en Valledupar, las primeras que van a caer son estas casas, por lo vieja, por lo deteriorada que... Ahí están unos tipos en el techo, ¿verdad?, haciendo ajustes, cogiendo goteras, porque ya las casas dieron lo que iban a dar. Oye, como una persona de 90 años. Todo, así están estas casas.
1: Todo en la tierra cumple su ciclo.
2: Entonces debiera el gobierno tener un decreto que los dueños de estas casas antiguas las refuercen o las tumben, y no las pueden tumbar porque se convierten en patrimonio de Valledupar, las casas viejas. Mire usted eso, Javier.
1: Sí, señor, y lo que pasó aquí en el interior del país debido, sí, a esos edificios de muchos años.
2: Cuando tiemblan, los primeros, exacto, que caen son los edificios viejos.
1: Claro, claro.
2: Que ya están vencidos, los materiales agotados. Entonces, la idea, Yami, es que manden a reforzar estas casas, hacerles unos trabajos, porque el día que medio tiemble, son las primeras que van a caer. Y quizás a quienes le van a caer encima.
4: Sí, sí. Oye, el gobierno generar un auxilio como decreto patrimonial a estas casas.
2: Unos arquitectos,
4: sí, claro, que conservarla, pues.
2: Exacto. Bueno, Javier, cerramos.
1: Listo.
2: Vamos a cerrar con este tema de Aníbal Velázquez. Este tema se llama Guaracha en España. Lo toca Juan Sajona en el cierre del segundo y último comentario de hoy en el Sabanón por el Sistema Cardenal.
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1: 9 de la mañana, 28 minutos, 9:28 minutos, presentándoles el Sabanón por el Sistema Cardenal.
2: Javier, está de cumpleaños el arquitecto y narrador Jairo Jiménez Fadul. Felicítemelo ahí, Javier.
1: Sí, señor, para este gran amigo, colega Jairo Jiménez Fadul, felicitaciones, está de cumpleaños en el día de hoy.
2: Felicitaciones,
1: claro, Jairo. Sí, señor, para este gran amigo,
2: pendiente. Narrador,
1: obvio. Exacto, muy pendiente acá de nuestro equipo.
2: Y arquitecto de profesión, Javier.
1: Pero se metió de lleno a la radio.
2: No, le gustó esto, bienvenido.
1: Exacto, sí, señor. Bueno, son las 9 de la mañana, 29 minutos. También enviamos el saludo a oyentes que nos escriben ahí desde el barrio Sicarare. Oyentes en La Bombonera escuchando el Sabanón, a todos ellos nuestro saludo muy cordial. Lorena Arevalo, Naraida Carrillo, la familia Borja y el Furo Guardias. También para Lisandro Peña en la región de Astrea. Son las 9 de la mañana, 30 minutos, 9:30 minutos.
2: Salió el mono, Javier.
1: Bueno, ahí estamos contentos, sí, señor. Sale y se esconde, pero así está el día acá en la ciudad de Valledupar. Reporte de sintonía en el barrio, los músicos de Wendy, Yorcelis, Ashley, Anthony, María Celeste, María Ángel, Luis Daniel y Juan Diego Salinas. También para Yasmín Hinojosa Carrillo, el periodista, educador y compositor Jorge Enrique Salinas Mejía. Vamos con música, 9 de la mañana, 30 minutos. Escuchamos esta canción del Pangue Maestre, su acordeón, el canto de Beto Zabaleta. Aventuras de amor en el Sabanón por el Sistema Cardenal.
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0: 9 de la mañana, 36 minutos, 9:36 minutos, presentándoles El Sabanón por el Sistema Cardenal. Oyente que nos escriben, reportan la sintonía de este espacio, siempre están ahí pendientes, como Revigio Martínez, Patricia Lizarazo en la región de San Quintín. También enviamos el saludo muy cordial para Jaime Royce, el taxista Jaime Royce, escuchando El Sabanón. 9:37 minutos, vamos enseguida, tenemos a nuestro reportero volante del Sabanón, Álvaro Ariza. Ariza, buenos días.
1: Buenos días a todos los oyentes del Sistema Cardenal en el departamento de La Guajira, Cesar y Magdalena. Osvino Caravante, nuestro amigo y colega, en Santo León Durán, nuestro amigo y colega de tantos años, Daniel Pacheco Fernández, el escritor, y no podría faltar la mano derecha de nuestro programa como está el Soberra Checho, el rey de la consola. La presente información hoy es miércoles 14 de octubre. 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Bueno, tengo una noticia muy importante, unas prioritas. Vamos a empezar con lo que están haciendo hoy la marcha a nivel nacional, en sí. Y estuvimos charlando con el presidente Alcesar, Jorge Luis Lario, sobre lo que acontece en este momento. Salieron a las 9 de la mañana exactamente desde el frente del SENA, aquí en la ciudad de Valledupar, a protestar. ¿Qué es lo que se requiere? ¿Cuál es lo que dicen ellos? Los docentes reclaman mejoras en la atención de salud del magisterio, protección de sus prestaciones sociales y garantía para la educación pública. Los sindicatos y trabajadores cuestionan medidas del gobierno nacional y piden mejores condiciones laborales. En cuanto a los estudiantes y sectores sociales, esperan su participación junto con organizaciones campesinas y comunitarias. Una de las principales preocupaciones de los maestros es una posible modificación de las normas educativas, según dijo el presidente Lario, que según Alcesar facilitaría una mayor participación de particular en la prestación del servicio de educación pública. Esa es la posición del sindicato y no debe confundirse con una decisión definitiva ya ejecutada por el gobierno. Se dice que la marcha es contra el gobierno nacional. Bueno, la jornada tiene un componente político también. En algunos sectores reúnan a sindicatos, ya les crítico de la política del presidente Abelardo. El presidente Gustavo Ochoa ha respaldado la movilización y ha llamado a participar pacíficamente. Esto es a grandes rasgos la noticia más importante que está sucediendo a nivel local, nacional, aquí en Valledupar. 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Saludamos al doctor Mario José Río, estudiante en algún punto de La Guajira. Saludamos también a los taxistas de La Mancha María, que nos amplifican a esta hora, a los hermanos Cuadrado Vizcaíno en Mosconia. Y no puede faltar la muñequita porcelana con cariño y con amor en algún punto de Colombia. Esta es toda la información para el Sistema Cardenal desde un punto de Valledupar. Álvaro Ariza Ariza, miembro del Colegio Nacional de Periodistas. Buen día, buen día.
0: 9 de la mañana, 40 minutos, 9:40 minutos. Vamos enseguida con música, esta canción de Romualdo Brito, recordando la voz de Rafa Orozco, el binomio de oro. Negrito Sabrosón en El Sabanón por el Sistema Cardenal.
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0: Esta canción lleva por título Bela B, en el Sabanón por el Sistema Cardenal.
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0: 9:51, edicto emplazatorio. El suscrito notario segundo del Círculo de Valledupar, código 20-0010-002, emplaza a todas las personas que se consideren con derecho a intervenir en el trámite notarial de liquidación y sucesión del causante Pedro Manuel Sequeda Ochoa, quien en vida se identificaba con la cédula de ciudadanía número 1.777.230, el 26 de febrero del 2013 en Valledupar Cesar, cuyo último domicilio y asiento principal de los negocios de ambos fue la ciudad de Valledupar, departamento del Cesar, que por acta número 157 de fecha 13 de octubre del 2026 fue aceptado el trámite respectivo en esta notaría, ordenada la publicación de este edicto en un diario de circulación nacional y en una radiodifusora local, y su fijación en un lugar visible en la notaría por el término de 10 días, todo conforme al artículo 3 del decreto 902 de 1988. El presente edicto se fija a los 13 días del mes de octubre del año 2026 a las 2 de la tarde. Alionca María Escobar González, notaria segunda encargada del Círculo de Valledupar. 9:52 minutos.
1: Ya vienen Renato Laíno Marchena y
0: Noemario Fonseca.
1: Noemario Fonseca para el programa Antena Cívica. Nosotros nos vamos. Llame. Mañana estaremos nuevamente al aire.
2: Nos vemos mañana, maestro.
1: Javier, mañana antes de 8.
0: Con todo.
1: Bien, este tema es de Camilo Namén. Se llama La Cometa Loca. Canta Iván Villazón. El Rey Vallenato Saúl Laleman. En el cierre del Sabanón por el Sistema Tema Cardenal.
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0: día, señoras y señores, bienvenido a este su espacio Antena Cívica, programa que se preocupa por el bienestar de la comunidad. Les saludamos como siempre en la parte técnica, don Raúl de la Voz y Orellana, aquí en la mesa de trabajo, en el máster, Celso Guerrero Carras, Renato Laino Marchena, y quien les habla, Noé Mario Fonseca Niño. Estamos bajo la dirección de Libardo Fonseca Cotes. Somos Antena Cívica, bienvenidos.
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0: Estamos escuchando la voz del grupo Maná, un grupo de rock mexicano, quien un día como hoy, un 14 de octubre, lanzara su éxito Sueños Líquidos, el título del quinto álbum del grupo mexicano.

Sueños Líquidos es el título del quinto álbum de estudio, el noveno en general, grabado por el grupo mexicano de rock Maná. Después de su lanzamiento por primera vez en más de 36 países del mundo, la banda comenzó a recibir atención internacional fuerte, especialmente en España y Estados Unidos, donde el álbum vendió más de 1 millón de copias. Fue grabado en la ciudad costera de Puerto Vallarta.

0: Todo esto para decirles que hoy es miércoles 14 de octubre del año 2026. Estamos en la semana número 42. Hoy es el día número 287. Para terminar el año faltan 78 días y continuamos bajo el signo Libra. Señoras y señores, bienvenidos a Antena Cívica.
1: Mario oyentes, ese tema escogido para abrir el espacio hoy es hermosísimo en historia, el muelle de San Blas.
0: Sí.
1: Es una historia como de película. Yo lo recuerdo y narra la presencia de una mujer que se plantaba en el muelle, en un puerto, porque a esperar a la pareja que nunca llegaba. Ahí pasaron los años, en fin, se generó esa composición e interpretación muy bonita por parte del grupo Maná, ¿no? ¿Maná entra en la clasificación de rock en español?
0: Sí.
1: Eso es.
0: Sí, señor.
1: Entonces el grupo Maná. Hubo un tema muy similar, me decía Celso, de Diego Torres, yo recuerdo, Diego Torres. Y Celso me precisó el nombre Penélope, que es muy parecido en la temática.
0: Sí.
1: Entonces, no sé si más adelante, pronto, para que la audiencia encuentre la similitud, le hagamos nosotros la comparación entre el muelle de San Blas y el tema que grabó, interpretó y grabó Diego Torres, intérprete argentino.
0: Es que Sueños Líquidos, cuando se lanza en el año 97, trajo éxitos netamente que hoy en día todavía se escuchan. Está hablando Clavado en un Bar, por ejemplo, esa canción es muy hermosa, también Hechicera, Cómo Duelen los Labios, En los Labios, perdón, El Muelle de San Blas, que usted está comentando, que era la que estábamos escuchando hace poco, y por ejemplo, Cómo Te Extraño Corazón. Son temas que fueron, o que son en su momento todavía muy escuchados, y que son realmente ya clásicos de la música latina y que se presentan hoy en día. Que el bohemio que le gusta escuchar este tipo de música de rock viejo, por decirlo así, o de los años 80, 90, realmente no puede faltar este tipo de canciones, porque es así. A mí me gusta escuchar mucho Maná, me imagino que a usted también le gusta.
1: Sí, escuchemos un poquito para hacer la comparación con Penélope de Diego Torres.

0: Bueno, con esta canción vamos a dar unas gracias. Unas gracias por aquellas personas que han estado preguntando por la salud de mi padre Libardo Fonseca. Pues agradecidos, decirle que está muy bien, que está mejorando y que muy pronto estará aquí con nosotros. Por parte de la familia Guerra Socarrás, de Celso en su nombre, por parte de la familia Fonseca Niño, Fonseca en mi nombre, pues quiero agradecerles al gremio de periodistas, quien ayer realizaron una misa de salud con el fin de orar por la salud de el mejoramiento de Andrés Llama, quien también se encuentra en un estado clínico, de Celso Guerra Padre y de Libardo Fonseca. A todos ellos muchísimas gracias, a todo el gremio periodístico, a todos los amigos, a todos los conocidos. Muchas gracias por esas intenciones, por esas oraciones, se les agradece. De verdad que es bueno que tengan en sus mentes, en sus corazones, a estos patriarcas prácticamente de la radio vallenata, quienes son de verdad personas muy reconocidas acá en la ciudad de Valledupar, pero están en mejora, gracias a Dios. Todos están mejorando, están recuperándose poco a poco. La recuperación de salud siempre es cosa que tienen que tratar con calma y lenta. Aquellas personas que están preguntando, pues todos, la familia de Celso expresa que está en mejora. Libardo también se encuentra en recuperación. Todos están en recuperación, igual que el señor Andrés Llama. Señores, para todos, muchas gracias, ¿verdad?
1: Los agradecimientos a Ender Lara,
0: Jiménez. Sí, Ender Lara.
1: Y a Melixa Quintero Suárez.
0: Sí, señor. Sí, señor.
1: De la emisora Esplendor de la Verdad.
0: Sí.
1: Quienes tuvieron a bien
0: hacer esta
1: iniciativa, sí, e invocar a esta homilía por la salud de estas tres personas. Nos llama la atención Andrés Llama, jovencito, ¿no? Yo creo que Andrés Llama no pasa de los 30 años.
0: Sí, es el más joven de todos.
1: Es el más joven. No pasa los 30 años. No sé.
0: Pero ya hablando de Celso Guerra y hablando de Libardo, pues estamos hablando.
1: Sí, ya son
0: ya
1: de casi octogenarios.
0: Ya son de bastante.
1: ¿Cuántos años tiene Celso Guerra Gutiérrez?
0: 68. Papá 68. Tiene 73 años.
1: Oye, yo pensé que él era más.
0: Pero
1: de mayor edad.
0: Y tienen mucho tiempo en el trabajo.
1: Sí, todavía le queda.
0: En Radio Guatapurí, quien no ha escuchado.
1: Cuatro libros que ha escrito, me decía usted ayer, su papá.
0: Cuatro libros ha escrito Celso, imagínese.
1: Vallenato, historia. Y esas crónicas que todos los días nos regala allí en Radio Guatapurí.
0: Sí.
1: Celso Guerra Gutiérrez.
0: Te diera la discografía, eso se llama discografía, Celso. La biblioteca discográfica que tiene Celso es impresionante. En acetato, no lo tiene ni en CD ni en grabado digital, todo en acetato. Eso es impresionante.
1: Una colección
0: tremenda.
1: Y con Celso, eso es una fortuna, ¿vio? Eso ya no se consigue.
0: Sí, señor. Bueno, para todos, de verdad, muchísimas gracias por esas oraciones, y esperemos que pronto ya estén caminando y en su trabajo habitual.
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2: Una efemérides es un hecho relevante escrito para ser recordado o conmemorado, celebrado en un determinado día y también en una sucesión cronológica de fechas con sus respectivos acontecimientos. En Antena Cívica les recordamos qué pasó un día como hoy.
0: Pasó un 14 de octubre. 14 de octubre, a ver, aquí aparece.
1: Día Mundial de la Donación de Órganos, Tejidos y Trasplantes. Una fecha muy especial, ¿no?
0: Qué berraquera, ¿no? Qué Día Mundial, sí, señor.
1: Donación de órganos, tejidos y trasplantes.
0: Mire lo que pasó con el soldado, ya retirado, que estaba en Estados Unidos y tenía meses de estar en clínica en Nueva York, pero él no podían tratarlo porque necesitaba un trasplante de pulmón.
1: Imagínese.
0: Allá, lógicamente, por cuestiones políticas, digo yo aquí, políticas de la clínica o del estado donde estaba, no se podía, no podían, porque lógico,
1: un colombiano. No es permitido.
0: Entonces él tiene que venir aquí a Colombia y eso, tuvo que llamar al presidente, todo el mundo. El presidente autorizó y pudieron hacer el traslado. Ya él está aquí en Colombia.
1: ¿Y ya tiene el donante?
0: Ahora están esperando el donante para poder tener... Porque sí o sí hay que hacer cambio de pulmón. Tienen que tener el donante. Pero esa es otra fila que hay que hacer para poder conseguir eso. Porque eso no es tan fácil como se piensa. Pero qué bueno que hoy se celebra el Día Mundial de la Donación de Órganos, Tejidos y Trasplantes. Este fue promovido por la cultura para... fomentar, eso es promoverla, para fomentar la cultura de donación y salvar vidas. Es que, por ejemplo, en Estados Unidos, cuando una persona está en clínica y está ya prácticamente, digámoslo así, que piensa que, si no está en clínica, está vivo allá, hace un registro y dice, yo cuando muera quiero donar mis ojos, quiero donar mi corazón, mi no sé qué cosa.
1: Sí, sí, sí.
0: Y todo queda programado para que cuando la persona muere, ella dona sus órganos a aquellas personas que lo necesitan, ya tiene la autorización.
1: Es una acción importantísima, ¿no? La donación, sí. Porque puede ayudar a eso, salvar vidas, la continuidad de la vida.
0: ¿Qué otro día mundial celebramos?
1: Día Mundial de la Costurera.
0: Vea.
1: Si nos vamos arriba con el Día Mundial de la Donación de Órganos, fíjese, Día Mundial de la Costurera. Ya casi no se ven las costureras porque... hoy día con las fábricas y eso, pero...
0: tiene más sintético.
1: Que sí, pero hay mujeres que se han dedicado a ello, reconocer la labor artesanal y creativa en la confección de prendas. Día Mundial de la Costurera, y yo diría hasta el costurero, ¿no? Porque hay también hombres que sí, se dedican a la, bueno, a la confección y reparación
0: de prendas. Aquí yo me acuerdo de un nombre, no sé si todavía está, existe Sastrería César, que en su momento
1: ahí en el centro, en la Octava,
0: era tremendo. Y era un hombre, pues, quien estaba organizando todo esto. ¿Qué otro día?
1: Día Mundial de la Espirometría. Concientiza sobre la salud pulmonar y las pruebas de función respiratoria.
0: Importantísimo esto, sí señor.
1: Porque Día Mundial de la Normalización destaca la importancia de los estándares internacionales de calidad. Día Mundial de la Normalización. Todo se debe a unos parámetros, ¿no? Para saber si es bueno, si es malo, si en qué nivel se encuentra. Entonces, es el Día Mundial de la Normalización. Hay otra fecha importante, Día del Tecnólogo. Con ella se homenajea a los profesionales del área tecnológica en diversos campos.
0: Tecnólogo es diferente a técnico. Técnico. Hay que tener eso claro. Tecnólogo es diferente a técnico, pero es un peldaño más que en el estudio, y eso está bien que se conmemore su día.
1: Llegando ya a acontecimientos históricos, en 1888, un 14 de octubre, se graba en el Reino Unido la escena del Jardín de Rondae, considerada la primera película en movimiento de la historia, o sea que es una fecha importantísima. Fíjese, fueron los ingleses los primeros en hacer una, o a quienes se les reconoce, ¿no?
0: Sí.
1: El liderazgo en la elaboración de una película en movimiento. En un día como hoy, pero en 1947, el piloto Chuck Yeager rompe por primera vez la barrera del sonido con el avión Bell X. Chuck Yeager. En 1967, un 14 de octubre, ocurre la Gran Riada de Valencia, en España, con graves inundaciones y víctimas. Riada, no había escuchado ese término. Es como creciente del río, ¿no?
0: Riada,
1: no había escuchado ese término. Cada día se aprende
0: todos los días, sí señor.
1: En 1962 comienza oficialmente la crisis de los misiles en Cuba, tras detectarse bases de misiles soviéticos. Recordemos la Revolución Cubana. En 1964, un 14 de octubre, Martin Luther King es galardonado con el Premio Nobel de Paz. 1964, 14 de octubre. En 2012, Félix Baumgartner realiza el histórico salto en caída libre, superando la velocidad del sonido. Nombre: Félix Baumgartner. Nacimientos y fallecimientos. En un día como hoy nace Dwight Eisenhower, en 1890, militar y expresidente de Estados Unidos. También en una fecha como esta, pero en 1927, nace el actor británico Roger Moore.
0: Ahí salió James Bond, vea.
1: Vea, James Bond.
0: Sí, señor.
1: 1927 fue su nacimiento. En 1939 nace, en un día como hoy, Ralph Lauren, diseñador de moda. En 1978 nace Usher, cantante estadounidense. Pero también hay gente que perdió la vida en una fecha como hoy, gente famosa, pues. Garcilaso de la Vega, 1536, fue un poeta español. Y Bing Crosby, 1977, actor y cantante estadounidense. Bing Crosby. Y así, santos del día: 14 de octubre, San Calixto, papa y mártir; San Justo, y Santa Fortunata, los que llevan estos nombres, pues los felicitamos, los abrazamos con cariño, repetimos sus nombres: Calixto, Justo, Fortunata y Juan o Gilvia. Entonces, un día como hoy, con fechas importantes, históricos, de nacimientos, fallecimientos, se los hemos recordado.
0: Sí, mire, sobre ese santo, el santo Calixto, Papa y Mártir, fue el decimosexto Papa de la Iglesia Católica, en el año 217 al año 222. Pero mire esto, que es lo que es raro. Nació como esclavo en Roma. Y estuvo confinado a las minas de Cerdeña, y tras recuperar su libertad fue encargado de las catatumbas de la Vía Apia, hoy conocidas como catatumbas de San Calixto. Se le recuerda por su defensa de la misericordia con los pecadores arrepentidos, y murió mártir en Roma. Mire esta historia tan bonita de este santo. De verdad,
1: San Calixto,
0: Papa y Mártir. Bueno, y hoy un acontecimiento nacional, porque es un acontecimiento nacional, y hay que difundirlo así. Hoy 14 de octubre del 2026 se llevan a cabo jornadas de movilización.

0: sobre la movilización y manteniendo la normalidad escolar tanto en colegios públicos como en colegios privados. Cada ciudad, cada departamento tendrá su movilidad. Todos tenemos el derecho de expresarnos libremente, lógicamente de forma pacífica. Y eso es lo que está sucediendo hoy en día. En Colombia, 10:27 minutos de la mañana.
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0: Bueno, en actualidad internacional tenemos que conversar acerca de la situación de salud que está viviendo el Papa León XIV, quien es tema internacional en todos los países católicos, no católicos. El Papa León XIV se recupera en el Hospital Gemelli de Roma tras haber sido sometido a una cirugía exitosa de pulmón. El diagnóstico oficial que tiene el examen histológico confirmó que el nódulo extirpado era un adenocarcinoma pulmonar, o sea, cáncer de pulmón en fase inicial. Se le practicó una lobotomía para extirpar el lóbulo inferior del pulmón derecho. La cirugía duró aproximadamente 90 minutos. Tuvo una evolución bastante satisfactoria. Recuerden que el pontífice

0: León 14 tiene 71 años de edad, despertó lúcido, pasó una noche tranquila y se encuentra descansando en su habitación junto a su secretario y personal médico, quien está en pendiente. Se prevé que permanezca internado aproximadamente una semana para completar toda su recuperación. Lógicamente, esto advierte sobre el cambio de sus agendas. Por ejemplo, todas las actividades públicas y audiencias del Papa fueron canceladas hasta el martes 20 de octubre del 2026. La visita a Argentina que tenía prevista, por el momento, el viaje oficial programado para el 8, está entre el 8 y el 11 de noviembre del 2026, sigue confirmada. No se ha dicho nada por parte del Vaticano para la visita del pontífice a Argentina, a la espera de los siguientes informes médicos, porque lógicamente esto tiene que esperarse, como lo comentábamos al principio, esto de recuperación es con mucha lentitud. Pero, ¿qué cosas de la vida? Renato, mire, el Papa fue simplemente por un examen rutinario y le encontraron un cáncer.
1: Fíjese.
0: Yo creo que muchas personas, como esto es asintomático, no presenta síntoma alguno, nunca van al médico a hacerse nada porque nunca se sienten nada.
1: Sino cuando ya
0: cuando se sienten algún dolor muy fuerte, llegan
1: y
0: es ahí donde están los...
1: Puede ser ya también muy tarde, ¿no?
0: Ya puede ser muy tarde. Ya puede ser tarde. Pero mire que gracias a Dios, pues lo del Papa fue encontrado como en primera instancia, y lógicamente se pudo hacer la operación respectiva. Qué bueno por esto, porque la verdad es algo que, sea el Papa, sea el que sea, nosotros no aquí no se le desea mal a nadie. Es un ser humano, de verdad. Qué bueno por esto, por la recuperación del Papa. Valledupar amaneció en algunos sectores sin energía después del fuerte aguacero de ayer. Dice que la jornada del corte de eléctrico y trabajos eléctricos va desde las 8:45 de la mañana hasta las 5 de la tarde. Esto en algunos sectores del Cesar y Valledupar. Expresa que, por ejemplo, el circuito número 2 de Salguero va entre las 8:45 de la mañana hasta las 5 de la tarde. Quiere decir que el circuito número 2 Salguero está afectado en su momento. También se ve el sector donde llevan labores, está ubicado en la zona urbana de la capital del Cesar, en Valledupar, específicamente en la carrera sexta con calle 45, inmediaciones del barrio San Fernando. Los trabajos podrían requerir la interrupción temporal, que ya lo hicieron, del suministro de energía en el área intervenida durante el horario establecido, por lo que se recomienda a los residentes y comerciantes tomar precauciones necesarias para reducir posibles afectaciones en sus actividades cotidianas. Esto no se recupera, como dijo Endupar. Endupar sí dijo ayer: ahorren agua, guarden agüita, porque muy posible se va hasta el agua turbia, y se fue.
1: En todos estos días hay que tener la pileta llena, como dice uno.
0: Sí, la piletica sí. Llena de agua. Por otro lado, el Consejo de Endupar tiene nueva mesa directiva. ¿Qué tal le parece la nueva mesa directiva del Consejo de
1: Endupar? ¿Cómo está conformada? ¿Cómo quedó?
0: El Consejo de Endupar tendrá una nueva mesa directiva para la vigencia 2027, integrada por Andrés Molina Carvajal, del Partido Liberal, quien asumirá como presidente.
1: Sí, el hijo del exgobernador, sí, Hernando Molina.
0: Sí, señor. Ronald Castillejo, del Partido ASI, va como primer vicepresidente. Y José Alberto Morillo, del Centro Democrático, en la segunda vicepresidencia. La elección se produjo en medio de una discusión política y jurídica sobre la declaración, sobre las declaratorias de oposición de varios partidos y los requisitos para ocupar los cargos directivos de la corporación. Uno de los cuestionamientos más fuertes fue planteado por el concejal Carlos Escorcia Bornacelli, quien pidió revisar la situación jurídica de las colectividades que modificaron su posición política frente a la administración municipal. O sea, están peleando los partidos participación dentro de la junta administrativa.
1: El hijo del exgobernador Molina, ¿de qué por qué partido?
0: Liberal.
1: Liberal.
0: Liberal, sí, señor. Uh-huh. Presidente, nuevo presidente es el señor, el concejal André Molina Carvajal. Abre comillas en las palabras de Carlos Escorcia, quien estuvo haciendo la denuncia, dice: si de verdad queremos que se tenga credibilidad en nuestra corporación, tenemos que hacer las cosas bien. Yo creo que aparte de esto, de la escogencia, tiene muchas cosas que hacer para que le creamos al Consejo de Bipar, que de verdad está en mora y está en el ojo del huracán por muchas cosas.
1: Los consejos de la ciudad de Valledupar, a través de, no sé, un número crecido de años, ha estado como en déficit, ¿no? Frente a las expectativas que se forma la ciudadanía sobre ellos. ¿Qué espera un ciudadano del consejo? ¿Que lo favorezca en lo personal o que sus decisiones beneficien a todo el mundo o una alta población? Porque cuando las decisiones de estas corporaciones son generales, pues uno como que no le presta atención y dice, ah, no, ellos tienen que hacer eso. Pero no puede el consejo legislar, entonces también en unos asuntos personales, ¿no?
0: Sí, correcto.
1: Defender el interés de cada uno de los 500.000, 600.000 habitantes.
0: Sí, más de 600.000 habitantes, sí. Entonces, mire, Escorcia, quien también pidió a los concejales que no son abogados, lo dijo, que no son abogados, buscar asesoría jurídica independiente para actuar con imparcialidad. A su juicio deben respetarse los turnos de representación política y evitar que las declaratorias de oposición se conviertan en un mecanismo para conseguir posiciones dentro de la mesa directiva. Todo esto se centra directamente en el nombramiento de la primera vicepresidencia, que la primera vicepresidencia, acordemos, lo que está en nombre de Ronald Castillejo del partido ACI. Ahí está la controversia.
1: Sí, porque la oposición tiene derecho,
0: claro,
1: a estar
0: dentro de la mesa directiva, lógico. Tampoco es que vamos a... Uh-huh. Entonces ahí se tiene esa disyuntiva. 10:39 minutos de la mañana, vamos con Notas del Campo.
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1: Las 10:40 minutos, estamos en Notas del Campo. Vamos con unas notas de interés. Vamos a hablar sobre Expo Agrofuturo luego de estos mensajes.
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1: Seguimos en Notas del Campo. Estamos hablando de Expo Agrofuturo. Llega a Bogotá con una apuesta centrada en conocimiento, negocios e innovación tecnológica para fortalecer la competitividad del sector agropecuario. María Alejandra Madrid, CEO de AgriLink, destaca la participación de más de 380 empresas, expositoras y representantes de más de 25 países, así como una agenda que abordará productividad, sostenibilidad, exportaciones, tecnología y acceso a capital. Madrid analizó el potencial de la Orinoquia como polo de desarrollo agroindustrial, los retos de infraestructura y seguridad jurídica, la adopción de soluciones tecnológicas por parte de los productores y la necesidad de conectar las startups y centros de investigación con quienes hacen parte de la cadena agroalimentaria. ¿Cuáles son las principales o los principales ejes de Expo Agrofuturo 2026? Este certamen se estructura sobre tres pilares: conocimiento de alto valor, acceso a mercados y acceso a innovación y tecnología. En negocios hablamos de acceso a mercados, explica ella, acceso a mercados nacionales e internacionales y de acceso a capital. Este año esperan que más de 14.000 asistentes y más de 380 empresas expositoras con participación de más de 25 países. Cerca del 92% de los asistentes son tomadores de decisión vinculados con el agro o personas interesadas en ingresar al sector, dice ella, la señora Madrid. Este año transformamos FICSA, que antes era un solo salón, en un ecosistema de conocimiento que estará presente en diferentes pabellones. Vamos a abordar cambio climático, pérdida de biodiversidad, seguridad alimentaria, productividad, nutrición, biotecnología y manejo de suelos. También tendremos espacios sobre inversión, comercialización y acceso a mercados, además de una zona para startups y soluciones de base tecnológica. Entonces, Expo Agrofuturo en la capital del país. Tiene importantísimos temas. Estaremos atentos a ver para transmitirles a ustedes, oyentes de Antena Cívica y Notas del Campo, esta información sobre este acontecimiento en la capital de la República, Expo Agrofuturo.

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7: Dio la orden a la segunda Marquetalia de asesinar a Miguel Uribe Turbay.
8: Mira, la información que yo recibí, que fui a la fiscalía, que la entregué con todos los protocolos debidos, que ahora es materia de investigación y que por supuesto estamos esperando que se abra esta línea de investigación, es que la orden del magnicidio de Miguel salió del Congreso de la República. Una persona, que no podemos revelar su nombre, entrega esta información previo al asesinato de Miguel y dice el candidato Miguel Uribe y posiblemente otros precandidatos del Centro Democrático van a ser asesinados, la plata salió de Venezuela y la orden salió del Congreso. Esta información que llega a mi celular es entregada, como te digo, con todos los protocolos necesarios ante la Fiscalía y en este momento estamos esperando que se abra esta línea de investigación. La Fiscalía en este momento con el grupo especializado debe estar corroborando de dónde salió esta información. Tenemos los nombres porque salen con nombres propios, salen fotografías y bueno, estamos a la espera de eso como de otros resultados que deben ir avanzando en la investigación. Es muy grave pensar que había información previa al atentado, pero estamos esperando que se corrobore la veracidad de estos hechos que llegaron a nosotros.
9: Esta es la voz de Claudia Tarazona, esposa de Miguel Turbay.
10: Uribe Turbay.
9: Uribe Turbay, quien fue asesinado en Bogotá.
6: Ya hace más de un año, ¿no?
9: Ya hace más de un año, precandidato o candidato a la presidencia de la República de Colombia. Quien habla y expresó, esto es una noticia, un boom, sinceramente.
6: Sí.
9: Donde dice que la orden provino o salió o indicaron del Congreso de la República de Colombia, donde él pertenecía, a la que él pertenecía, sobre todo estas personas que tenían curul por la disidencia de la FARC. Es lamentable que todas estas cosas estén sucediendo, y mire lo que dijo, el dinero vino de Venezuela. Más adelante ella expresa que, por ejemplo, Arias Araña, antes de irse lo indagaron porque él era el que manejaba la frontera y sabía cuándo entraba y salía dinero. Más adelante, en la entrevista total, que fue esta mañana, en las horas de la mañana, 8 de la mañana, ella dijo que él dio una información también clave antes de irse para Estados Unidos, porque él es el que sabía si entraba o no salía, qué entraba y qué no salía por parte de esas disidencias. Pues hombre, se abre otro capítulo en el magnicidio de Miguel Uribe Turbay. Y están lógicamente los entes de investigación haciendo lo respectivo, porque no podemos hacer nada sin esperar que la investigación de la fiscalía, que ya tiene notificación de todo esto, que Presidencia ya sabe, porque Presidencia también dijo que iba a capturar uno por uno, no a los intelectuales, no a los materiales, sino a los intelectuales como tal. Entonces esperemos a ver qué pasa y qué sucede con esto, porque esta es la noticia que está ahora tocando a nivel nacional, sacudiendo todo lo que es el Congreso. Realmente, cuando hacen esas comiquitas, usted ve esas comiquitas que hacen, que en el Congreso van puras ratas y se ve todo eso, parece que fuera real, que se reunieran sinceramente para beneficio propio y no para un beneficio de un país. Ahora dice ella que no era solamente Miguel Uribe, que habían otras personas que estaban señaladas como objetivos y que tienen fotografías, tienen el nombre de la persona, sino que ya no lo quiso expresar, lógicamente, porque está en investigación y no va a entrar en ese delito, porque es un delito acusar a una persona sin tener las pruebas respectivas. Entonces, pero que hay fotografías, hay nombres reales ahí, que ya la fiscalía tiene y está haciendo su respectiva investigación. Grave esto, porque el nombre de Colombia se ve manchado nuevamente por esto de la política y la investigación que están haciendo por el magnicidio de Miguel Uribe.
6: Víctor Pedraza, quien se frotaba ya las manos alistándose para entrar a la gerencia como interventor del Hospital Rosario Pumarejo de López, tiene que esperar mínimo por ahí como un año. Uy. Ocurre que la gerente interventora Lina de Armas está embarazada, y como tal ella está haciendo valer sus derechos y no pueden sacarla hasta tanto pues no se cumpla todo el proceso.
9: Tanto del embarazo y del parto. De las también las lo del beneficio que tiene cuando ya dio a luz, también tiene su tiempo de recuperación, y ahí sí, como entonces, un año dice usted, no, si,
6: yo creo Víctor que más adelante, Pedraza tiene que esperar un poquito, dejar de frotarse las manos y de pronto en este casi año que va a estar esperando, dedicarse a hacer otra cosa.
9: Sí,
6: para
9: el auto,
6: evitar,
9: ¿no?,
6: su destitución de Armas. Lina de Armas no acudió a argumentos políticos, sino que demostró estar en estado de embarazo y ser la principal proveedora económica de su hogar. Acreditó que su esposo renunció a su trabajo formal para dedicarse al cuidado exclusivo de la hija menor de ambos, quien tiene una condición de discapacidad y requiere terapias continuas. Entonces, ahí está pues esto del Hospital Rosario Pumarejo de López, ha sido como una especie de telenovela, ¿no?
9: Sí, también.
6: Entonces, el juzgado le dio un ultimátum de 24 horas a la Superintendencia de Salud para que entregue las pruebas de dichas fallas técnicas y rinda un informe detallado explicando si tuvo en cuenta o ignoró las comunicaciones previas en las que de Armas notificó su embarazo. Entonces, el señor Víctor Pedraza, que se aguante, porque el embarazo de Lina de Armas le da derecho y protección para seguir al frente de la gerencia como interventora del Hospital Rosario Pumarejo de López.
9: Es legal y entendemos el silencio de Lina. Bueno, con esta noticia de la señora interventora del Hospital Reserva Pumarejo de López, nos despedimos por el día de hoy. Los esperamos mañana a partir de las 10 de la mañana por el dial 1050 AM del Sistema Cardenal. Para todos, un resto de día. Éxito.
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24: Mañana y aquí estamos con un clima bastante agradable. Oiga, nos decían qué tal Valledupar siempre con este clima, y alguien también decía, no sería Valledupar con los calores, con los aguaceros en Semana Santa y también en festival. Pero bueno, qué rico disfrutar, pero también en alerta, también en varios ríos muy cercanos aquí a nosotros, y la gente debe realmente tener precaución. Con el cariño de siempre, los saludamos, dándole gracias a Dios por la salud, por la vida, por ustedes que están allí acompañándonos. acompañándonos en el campo y en la ciudad. Recordemos que cada día tenemos una nueva oportunidad para caminar con Dios. No importa lo que tengamos delante, Él siempre nos va a dar la fortaleza para enfrentarlo con sabiduría, para decir pase, para continuar. No hay que temer al mañana. Hay que actuar con firmeza porque Dios sostiene nuestros pasos y su gloria alcanza en cada momento a cada uno de nosotros y sobre todo tener fe. Está listo nuestro equipo de trabajo en la parte de producción, el señor Jairo Figueredo Parrado, no nos desampara ni de día ni de noche. Aquí en los estudios, Celso Guerra Socarras. Don Celso, buenos días, ¿cómo me le va? ¿Cómo va todo?
2: Muy buenos días, señora Leda, muy bien, gracias a Dios, muy bien.
24: Bueno, señor, inevitable y con su venia y su permiso, preguntarle cómo está su señor padre, don Celso Guerra, que él es de todos nosotros.
2: Pues mejor, ya gracias a Dios está mejorando ahí en la clínica cardiovascular, pues esperando el siguiente informe médico, que es ahorita a las 11 de la mañana. Se lo entregan a mi hermana mayor a las 11 y nos pasa el informe a las 12.
24: Bueno, muy bien, y también nuestro colega Andrés llama, han sufrido quebrantos de salud, pero ya todo está mucho mejor. ¿Va a decir algo el señor Figueredo respecto? Bueno, don Celso, ¿a qué teléfono nos puede llamar?
2: Nuestros números de contacto para comunicarse con Salud Solo Salud, 305-392-3850, 305-392-3850, 590-1195, son los números de contacto para comunicarse con Salud Solo Salud.
24: Y aquí está esta amiga de todos ustedes que tanto los quiere, Leda Rodríguez Gutiérrez, contestatar profesional 9216 del Ministerio de Educación, licencia de Radio y Televisión 6980 del Ministerio de Comunicaciones, miembro del Colegio Nacional de Periodistas. Bienvenidos.
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24: Llena de colágeno, pero con las compañeras que yo tengo aquí, con estas doctoras divinas, y esa palabra yo se la robé a la doctora María Eugenia. Vienen lindas, jóvenes, preciosas, proyectando esa imagen buena, positiva, con pensamientos bonitos, que es lo que necesitamos. ¿Cómo amanecen?
12: Muy buenos días, Miledo, un saludo cordial para toda la mesa de trabajo, para cada uno de los oyentes. Amanecí muy bien, feliz, contenta, agradecida con Dios por un día más de vida, y que Dios continúe bendiciendo grandemente cada uno de los oyentes, que cada día los hijos entiendan cuán importante es obedecer y honrar a los padres, y que siempre nos acordemos de los enfermos, de los que están en las cárceles por X motivo, de los niños, de las niñas y adolescentes que anhelan un abrazo en esta vida.
24: Qué maravilla, doctora.
20: Muy buenos días, feliz día, lleno de bendiciones para todos, feliz. Yo siento que ayer apenas estuve aquí.
24: Así
20: y ya hoy otra vez, caramba. Miércoles de psicología, feliz de estar y que el programa sea del agrado de todos los oyentes. Un abrazo para tus oyentes, que Dios los guarde y los bendiga.
24: Oiga, ahora sí tengo la seguridad de que están escuchando en casa. Está la señora Andrea, que coloca la emisora bien tempranito. Señora Andrea, un saludo muy especial para usted, gracias ahí por cuidar a mi madre, que Dios me le dé mucha salud y que me la cuida a usted también, y gracias por ser una de nuestras oyentes. Miércoles de psicología, vamos a hablar del clima laboral. Oiga, interesante, porque la verdad es que uno siempre quiere generar las mejores relaciones de comunicación en la empresa, con los compañeros, con sus directivos, en fin, para que se crean esos espacios positivos que generan productividad. Porque claro, si las cosas están funcionando, la gente responde, que haya colegaje, que haya colaboración, que por supuesto esto va a redundar en beneficio de todos. Pero ¿qué opinan ustedes de realmente lo que es este clima laboral que siempre queremos encontrar de manera positiva?
20: Claro que sí, el clima laboral lo podemos definir como lo que siente cada empleado o cada persona en su espacio de trabajo, que está muy relacionado con la comunicación, está muy relacionado con esa sensación o con ese sentido de pertenencia. También habla mucho de las relaciones interpersonales que se viven, si se siente valorada una persona, si le agrada ir a trabajar, si cuando está desempeñando, está cumpliendo con sus funciones, lo hace con sentido de pertenencia, como decíamos, lo hace con empoderamiento, lo hace con agrado y lo hace con los deseos de hacerlo en beneficio no solamente personal, sino de toda, de todo el equipo y de toda la organización.
24: Doctora María Eugenia, que no se sienta que es una carga, que en el trabajo hay que disfrutarlo, porque entonces sería una pesadez siempre.
0: De eso se trata, de disfrutar lo que hacemos en el lugar de trabajo, de que haya un buen clima laboral donde las personas puedan sentirse valoradas, escuchadas, respetadas y seguras de poder expresar lo que sienten, lo que piensan, sin ninguna inhibición. Pero un ambiente laboral negativo, y mis queridos oyentes, puede generar estrés, conflictos frecuentes, no solamente con el jefe, sino también con los compañeros de trabajo, que siempre están como con la maldad con el compañero, disminuye el rendimiento de cada persona y realmente afecta el bienestar psicológico de todos los que pueden pertenecer a esa oficina, a ese consultorio o a ese lugar de trabajo.
24: Claro que sí, doctora, por eso se habla de un clima laboral hostil cuando hay un ambiente de trabajo. El entorno es agresivo, usted lo acaba de decir, hay ofensas, hay acoso y por supuesto esta atmósfera crea tensión, crea miedo también.
20: Claro que sí, pues no solamente tensión y miedo, y está muy relacionado también con las inasistencias, también está muy relacionado con la falta de productividad. También está muy relacionado con altos índices de enfermedad, de incumplimiento, también está relacionado con dificultades en el cumplimiento de las metas y de los objetivos. Está muy relacionado también con de verdad que con bajo productividad relacionada con patologías de los empleados, personas que se enferman constantemente, personas que siempre están buscando excusas para no ir a trabajar, y a veces es hasta de manera inconsciente, no siempre somos conscientes y yo no quiero ir a trabajar porque hay un mal clima laboral, sino no me siento bien en ese espacio, o estoy indispuesto, o constantemente estoy enfrentándome a algunas situaciones que alteran mi estado emocional.
24: Cuando usted, doctora, dice que sentirse bien con lo que uno hace, recuerdo la frase, no es hacer lo que se quiere, es querer lo que se hace.
20: Así es.
0: Así de eso se trata, de que las personas desempeñen su labor asignada, que cada quien se sienta como en casa. Recordar que nuestro trabajo es nuestro segundo hogar y permanecemos más en el trabajo que en la misma casa.
20: A veces.
0: Y que se debería de ver a los compañeros como con ese amor, ese cariño, estar pendiente de la fecha de su cumpleaños o de alguna situación que algún compañero se le pueda presentar y estar allí siempre oportuno. Pero es que no podemos desconocer, Milede, mis queridos oyentes, de que hay ambientes laborales que parecen más nidos de serpientes y de víboras.
24: Ay, doctora, por favor.
0: Son compañeros malos, perversos, que te empapelan documentos, que les gusta pantallar, que les gusta congraciarse con el jefe y te indisponen. Compañeras que apenas ni siquiera tienen conocimiento previo de la carrera que estudiaron y ya quieren mandar, ya quieren gobernar y hacer lo que se diga. Y a veces hay jefes que patrocinan esa sinvergüenzura.
24: Yo no sé si Celso tendría por ahí ese disco, porque hay una parte, no sé si venga aquí a colación, pero hay un disco donde Diomedes dice lambones.
20: No sé, sí, no sé, no lo recuerdo.
24: Sí, señora. Sí. Entonces, bueno, ahí es que tratar de hacer el trabajo con cariño, porque terrible todo lo desfavorable, las envidias, los corrillos,
0: la rivalidad, los chismes,
24: ese estrés, esas malas relaciones interpersonales que no deben estar en un lugar de trabajo, porque usted lo decía, doctora Naufemia, lo que es la productividad disminuye porque yo no llego con el mismo ánimo a hacer mis cosas.
0: Y es que hay compañeros que cuando ven que les pesa, cuando ven que un compañero tiene es productivo, tiene conocimiento previo de X información, o que se desempeña muy bien, que tiene nivel académico alto, que siempre es una persona estudiada, juiciosa, siempre buscan como hacerle la maldad. No se sabe si es envidia,
24: hacerle
0: si es rivalidad,
24: la zancadilla,
0: entrar en competencia. Yo pienso, Mileda, que nadie debe de competir con nadie, porque es allí donde se presta la envidia y las rivalidades. Si cada quien va a competir, que sea consigo mismo, en mejorar cada día más, en tener sus fortalezas, sus destrezas, sus habilidades, habilidades y ser cada día mejor persona y mejor profesional.
24: Doctora Nofemia, es que cada uno de nosotros como seres humanos tenemos nuestras fortalezas, tenemos nuestras debilidades, pero también nosotros tenemos que querernos y sacar a flote y decir yo soy importante, yo sé esto, yo puedo desempeñarme en eso sin tener que encararlo, sino hacer las cosas bien.
20: Claro que sí, esas cosas cuando hay un verdadero adecuado clima laboral se siente, porque todos tenemos claridad de las funciones, de cuáles son las funciones dentro de un clima laboral, qué me corresponde, pero yo puedo hacerlo bien, así no me toque a mí, entonces yo puedo colaborarle al otro cuando hay un verdadero clima laboral. Puedo tapar de pronto una inasistencia de un compañero.
0: Colaborarle.
20: Puedo cubrir si el compañero se puede ir, se debe ir temprano, o si llegó tarde por algún motivo, yo puedo reemplazarlo, yo puedo de verdad hacer lo que a él le toca porque yo tengo destreza en hacerlo.
24: Está diciendo algo importantísimo y me da pie para decir lo siguiente. En algunas entidades públicas nos hemos encontrado con que los funcionarios, yo no sé, les pagan pero no van a trabajar. Yo no sé si son de corbata, pero a ninguna
0: debe ser
24: hora,
0: de corbata.
24: No sé cómo será eso. Oiga, no llegan a trabajar y entonces uno llega a una diligencia, si es fuera de la ciudad, pagando pasaje, pagando gasolina, todo este cuento, el tiempo, y resulta que no está la persona. Por eso qué bien que sea la gente como un todero, que se sepa de todo, porque si ese funcionario no está ahí, encargue a otro que le pueda solucionar.
20: Claro que sí, que lo pueda apoyar y que lo... y tú dices en el sector público, pero no, en el sector privado también pasa. En el sector privado también, pero es cuando hay este... de verdad, es que bueno, cuando hablamos de clima laboral, cuando hay un mal clima laboral, hasta las personas externas lo notan.
0: Lo perciben,
20: exacto.
0: Y tan bonito que es ser servicial, ayudar al otro, ayudar a una persona externa que llegue a necesitar algo de uno. Pero siempre los malos ambientes, la verdad, es que afectan hasta la salud mental.
24: Doctoras, bueno, ustedes que han estado en entidades públicas y privadas, de pronto han podido detectar también otras cositas. Están los funcionarios de planta, ok, tienen que cumplir horario, muchas veces tienen que marcar tarjeta, pero resulta que los contratistas a veces no les dicen ni por el nombre, sino como los contratistas, como cuando en una clínica le ponen un número y usted no es Ana Eufemia ni María Eugenia, sino que es el número 25. Entonces, como que se molestaran porque el contratista, como se les llama, va a determinadas horas, pero es que resulta que cumple con todo. No le están pagando su seguridad social, pero usted cumple con sus funciones sin que estrictamente tenga que cumplir un horario. ¿Y eso es molestia para muchos de los empleados de planta?
20: Sí, totalmente de acuerdo, pero bueno, estas cosas pasan cuando no hay claridad, porque es uno de los componentes del clima laboral, una buena inducción, que se conozcan todos los procesos laborales, el organigrama en una empresa. Hablamos de una misión, de una visión, de unos valores corporativos,
0: políticas de calidad.
20: Las políticas de calidad, todo eso debe hacer parte de ese clima laboral, porque todo eso incide en que yo entienda hasta dónde me corresponde, hasta qué me corresponde, cuáles son mis obligaciones y hasta dónde yo puedo apoyar y aportar en el otro.
0: No, y a veces los jefes, los que son de planta, le recargan trabajo a los que son contratistas.
20: Así
24: bueno, es. Muy bien, y vamos a seguir hablando de este tema que resulta bien interesante. Oiga, pero llámenos, Celso, recuerde, yo sí quiero recibir una llamada, que alguien nos cuente cómo le está yendo en la empresa, cómo ha sido el tratamiento, cuál ha sido su aporte, en fin, qué rico que pudieran llamar. Y recordemos el número, Celso, inmediatamente vamos a estos mensajes comerciales.
2: Sí, señora, los números de contacto es 305-392-3850. 305-392-3850-590-1195. Ya tenemos aquí una notica de voz, vamos a escucharla de un oyente.
1: Un saludo para el señor Adolfo Tobar en el Manantial y Miguel Ángel Ariza, sintonizándolo en alta frecuencia. Salud.
2: Esos son oyentes de Sistema Cardenal y Salud Solo Salud, que están enviando noticas de voz para que nosotros, por aquí, por el Sistema Cardenal y Salud, solo salud, los saludemos.
24: Claro que sí, un saludo muy especial, adelante.
1: Adolfo Tobar en el Manantial y Miguel Ángel Ariza, sintonizándolo en alta frecuencia. Saludo cordial, un saludo cordial.
2: Sí, señora, ahí están los oyentes para Salud, solo salud.
24: Bueno, un abrazo, de verdad que nos encanta tenerlos ahí y acompañarlos, señor Adolfo Tobar. ¡Un abrazo!
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5: Gracias a los oyentes que se conectan a esta hora y que nos mandan sus noticas, nos escriben al WhatsApp y nos dicen que bueno, en sus lugares de trabajo se ve de todo. Hay unos jefes que realmente son conciliadores, a donde fluye realmente la comunicación. Hay ambientes laborables que parecen nidos de serpientes, eso lo dijo doctora. Ay, no quiero creer que es así, pero se da. Pero mire, es una conducta del empleador a veces que vulnera la dignidad, la salud o las condiciones del empleado para perjudicarlo, para forzar muchas veces hasta su renuncia. Se aburre tanto la persona que no, me quiero salir de aquí, auxilio.
6: Sí, hay personas que no resisten tanto acoso a la vez.
5: No,
6: esto aquí es una terapia.
7: Ay, cualquier parecido con la realidad es pura coincidencia.
5: Es la realidad. Oigan, esto está ocurriendo aquí, estamos en vivo y en directo y no solamente
6: aquí no hay víboras. Aquí hay otra cosa, víboras no hay. La verdad que hay compañeros que no resisten tanto acoso, exigencias, hay de verdad que hay compañeros que de verdad son malos, tienen malos comportamientos, conductas inadecuadas, y también hablando de esto de los malos ambientes laborales, ¿dónde me deja el acoso sexual cuando se tiene un jefe que a toda hora se te acerca, que te da beso en la oreja, que te está molestando, que cuando vas a salir, que mira que yo te puedo arreglar con el salario? La verdad que son situaciones incómodas para el mismo empleador, porque una persona con esa situación no va a producir, lo que va a sentir es ansiedad, depresión, trastorno de estrés postraumático, dificultad para dormir. Y caso hemos visto aquí en Colombia de mujeres que son acosadas sexualmente por los jefes y que lamentablemente, en el peor de los casos, renuncian porque no soportan más y ya con el tiempo es que vienen a hablar.
5: Doctora Ana Fibre, yo quiero que se detengan un poquito en lo que es la palabra estrés postraumático. Esto es ya cuando prácticamente se está en el tope de la angustia, ¿no?
8: Bueno, cuando hablamos de estrés postraumático es un trastorno que está ligado a una situación de trauma, cuando hay una situación difícil, un accidente, una desgracia, por decirlo de alguna manera y que me entiendan, cuando hay una situación complicada que hace que nuestras respuestas fisiológicas, psicológicas,

0: lógicas no sean suficientes para afrontar la situación vivida, hablamos de estrés postraumático, que va precisamente, su nombre lo dice, después de un trauma. Entonces tuvo que haber existido un trauma, una situación, un accidente, una muerte, un terremoto relacionado con el clima, que se presente un trauma para que después de eso lo que pasa o las respuestas inadecuadas fisiológicas y físicas se convierta en estrés postraumático.
1: Estuve documentándome un poquito y especialmente en el plano de la comunicación organizacional, muy dirigido a ustedes, los psicólogos, de los tipos de clima laboral. Habla uno de que es el clima autoritario, es cuando esa comunicación viaja en un solo sentido, es el tipo, es el gerente, es el que dice, hay miedo, hay castigos, hay amenazas, si no haces esto, entonces si no me lo tienes
2: hace
1: a tal
2: lo que
1: hora,
2: yo diga.
1: Te paso un memo, eso es una situación bien difícil.
0: Sí, del clima laboral más inadecuado es ese autoritario en el que no se permite escuchar al otro, en el que no se le da la oportunidad al otro de dar su opinión o de hacer las cosas a su estilo o su metodología. Es demasiado difícil trabajar así.
1: Pero fíjese que hay otro que es el paternalista, es el jefe que se cree
0: la mamá gallina.
1: Muy bondadoso. Es como si su empleado o el más joven que está allí es como si fuera su hijo y le ayuda y le permite muchas cosas, más bien le ayuda a crecer.
0: También es posible que sea muy permisivo o que sea ese proceso en el que llevamos de la mano, en el que explicamos, en el que es muy paternalista porque
2: quiere que todos aprendan.
0: Exacto, y siempre lleva de la mano, no los deja solos, si toca quedarse tarde, todos nos quedamos tarde, si hay que entregar algo, todos lo hacemos, y bueno, aunque...
2: Pero no falta el que se quiera aprovechar de la situación.
0: Eso te iba a decir, que no siempre es el más adecuado, porque entonces se puede perder los límites saludables, los límites sanos.
1: Mire, está también el clima consultivo, se genera ya una mejor comunicación, hay más dinámica, participativo, hay una alta confianza entre los integrantes porque hay una comunicación más fluida.
2: Y la comunicación aquí se ve que es asertiva, donde todos pueden dar su opinión con el debido respeto y tomar la mejor decisión en bien de la del trabajo que se va a realizar, y que cuando hay ese tipo de dinámicas todo el mundo trabaja bien, trabaja con agrado, hay confianza porque se puede delegar alguna información y sabe uno que no le van a quedar mal.
1: Y sobre todo que hay confianza, como usted lo menciona, pero hay autonomía.
0: Exacto, claro.
1: Usted puede dar su opinión.
0: Por supuesto, yo puedo dar mi opinión porque yo sé que la van a respetar y va a ser tenida en cuenta.
2: Porque también se da casos donde nadie confía en nadie y están en una situación que dice, sálvese quien pueda. Y es muy feo trabajar con esa desconfianza sin saber si la persona que se tiene al lado se va a aprovechar de lo que diga, de lo que haga, para irte a acusar o empapelarte alguna documentación.
1: Pero es importante que nuestros oyentes realmente se queden con noticias buenas, con noticias positivas de cómo mejorar nosotros ese clima laboral, cómo sentirnos bien con lo que hacemos, cumplir con nuestras funciones sin llegar a estar sobando la chaqueta a nadie, sino usted está cumpliendo con su trabajo, usted está siendo productiva, usted está colaborando con la empresa y usted está siendo una buena persona, sirviéndole a esa empresa y a la sociedad en plena y al país.
0: Claro que sí. Bueno, de mi sugerencia siempre para poder fortalecer un poco o poder hacer algo en ese clima laboral, bueno, yo recuerdo que antes las organizaciones medían mucho los climas laborales. Esto se ha ido perdiendo dentro de la organización. Yo he estado o he participado de varias empresas donde anteriormente se hacía medición del clima laboral y tomaban los correctivos de acuerdo con los estándares que medían o de acuerdo con los indicadores que medían. Pero una de las cosas que yo siempre le digo al otro para fortalecer el clima laboral es que miremos al otro como es, como ser humano, ¿no? Lo que lleva detrás. Muchas veces hay seres humanos o hay compañeros de trabajo que tienen sus propias dificultades, que tienen problemas personales, que tienen una situación difícil en su vida y que habitualmente terminan pagándola con mi compañero de trabajo. Esto es, y se nota también, uno sabe cuando la persona lo está haciendo por maldad o es cuando tiene un problema o es cuando su situación está difícil, pero es cuando le ha pasado cosas que lo han llevado a responder ahí. Uno normalmente se da cuenta. Entonces es ámame cuando menos lo merezca, porque es cuando más lo necesito.
1: En el plano psicológico, doctora, ¿ustedes cómo hacen justamente? Porque las palabras dicen que uno no debe trasladar los problemas de la casa a la empresa. Usted puede tener el sufrimiento, la preocupación más grande, pero llega la empresa y es otro aire. No puede trasladar esos problemas allá, ni tampoco reventar en rabia porque le pasó algo en casa.
2: Pero fíjate que también se da a la inversa, que cuando las personas tienen problemas o conflictos con los compañeros, también van a la casa de los paganos, el esposo o los hijos. Entonces hay que darle manejo a eso, hay que buscar la manera de mejorar los entornos laborales y tratar día a día. Yo sé que es difícil, pero tratar día a día que en el entorno laboral haya menos chismes, porque eso de chisme, los corrillos de pasillo, los rumores, todo eso daña los ambientes laborales. La verdad que eso es muy feo.
1: Qué importante esto. Un problema de las organizaciones en la actualidad es que suelen estar encabezadas por personas que dirigen, ordenan, persuaden, pero no lideran. Así en muchas de ellas el problema no es la falta de talento, sino la incapacidad para retenerlo.
0: Claro que sí. Bueno, y con relación a lo que decías, a mí me cuesta explicarle a una persona, o esa frase de que los problemas se quedan en la casa. No, los problemas se van con nosotros a donde vayamos. Los problemas están aquí y es difícil no llevarlos, porque hacen parte de nosotros. Lo que se trata es de aprender a gestionar las situaciones, y que una situación laboral yo la gestiono en el trabajo, así me afecta en mi hogar, lo que decía la doctora María Eugenia, pero nadie tiene que pagar. Pero van conmigo a donde yo vaya, y pasa viceversa. Yo tengo problemas en mi casa, yo no los puedo llevar al trabajo, pero se van conmigo. Yo lo que tengo que aprender es a gestionarlos y que ellos hagan parte de mi entorno, si son laborales en el trabajo y si son personales en mi casa o en mi entorno personal. Y por supuesto, yo por eso sigo insistiendo en la importancia de la psicoeducación y la importancia de entender la salud mental en los entornos laborales, estas reuniones de equipo que se hacen, estas cualificaciones al talento humano, estas jornadas que hacen, y yo siempre he visto que las hacen las ARL, ¿no? Que las ARL son los encargados de hablar de clima laboral, de lo que decíamos ahorita, de la estrategia institucional también, misión, visión, todo eso es importante que lo trabajemos en equipo y que se le saque un espacio a mejorar el ambiente laboral en las reuniones y en los trabajos.
1: Bueno, muy bien, importante lo que se está generando hoy en el programa, realmente un programa de mucho conocimiento. ¿Qué ha pasado aquí al frente?
3: Hay un cable de energía, hacemos un llamado a Energua para que venga y mire. Yo estoy sentado aquí frente a la ventana de la cabina de Cardenal y veo que tres personas se han chocado con el cable, una de ellas una señora y se cayó. Entonces que por favor vengan a mirar ese cable, porque es peligro para la sociedad, para la gente que transita por acá.
1: Bueno, muy bien, nosotros vamos a estos mensajes interesantes y ya regresamos.
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1: Avanzamos y ya cerrando nuestro programa con el clima laboral. ¿Qué pasa allí, doctoras? Si se trata de tener un poco de culpabilidad, ¿es del empleador o realmente de los compañeros? ¿O es una cuestión compartida?
0: Bueno, decíamos ahorita por fuera de micrófono que quién será el responsable de un mal o buen clima laboral, y quedamos en que las dos partes, tanto los jefes, los superiores como los empleados, es responsabilidad de parte y parte.
1: Muy bien, porque cada empresa tiene su propio clima laboral, que puede ser percibido, como ustedes ya lo han mencionado, un entorno de confianza, de crecimiento, de progreso, o puede ser un escenario de inseguridad, de malestar, de terror, de angustia, de estrés.
22: Bueno, realmente cuando ahorita lo que dijo la compañera, cuando hay un mal ambiente laboral, muchas veces hay de las dos partes. Hay jefes que patrocinan favoritismos, otros ignoran el conflicto, o quizás también lo fomentan. Entonces ahí sí se complica la situación, y estar en esos entornos donde sálvese quien pueda y estar con esa desconfianza, la verdad que todo eso termina por afectar la salud mental. Lo mejor es hacer un llamado de atención para aquellos compañeros que se portan mal, que les encanta, que disfrutan el chisme, los rumores, que de verdad se dediquen a trabajar, que para eso les pagan, y que hay que manifestar todas esas calidades humanas que cada quien tiene. Hay que ser empático, respetuoso, hay que ser considerado con ese compañero que se tiene al lado, y no compita con nadie. Si usted va a competir, que sea con usted mismo, porque la competencia lo único que genera es envidia y malestar psicológico día a día.
1: Y hay comunicación organizacional. Las empresas ahorita se han preocupado mucho por tener siempre un psicólogo, y en ese sentido, doctora, usted también en esta parte privada, ¿qué hacer a nivel de conferencias, de poner el tema sobre el tapete?
0: Claro que sí, la psicoeducación es importante, y bueno, no quiere decir que porque se presente un conflicto en una empresa o entre compañeros de trabajo haya un mal clima laboral. Por supuesto que somos seres humanos y tenemos relaciones interpersonales, y en algunas ocasiones, situaciones, se puede presentar esas relaciones o esas discusiones o esas dificultades en las relaciones interpersonales. Pero para eso siempre debemos tener estrategias de conciliación dentro de las empresas.
1: Bueno, señora, ¿con qué cerramos? Nos vamos.
22: Bueno, como dice Proverbios capítulo 16, versículo 3, encomienda a Jehová tus obras y tus pensamientos serán afirmados.
1: Y
22: no lo olviden.
1: Necesitamos dejar pensamientos buenos y positivos. Realmente una cátedra nos han dado estas mujeres en el día de hoy. Esperemos que se le hayan llegado los oyentes. Gracias, señor Celso, en la parte de producción, al señor Jairo Figueredo también aquí en el presente, y a las asesora, a la enfermera Cuña Martínez y María Eugenia Sarmiento Sarmiento. Leda Rodríguez Gutiérrez, con todo nuestro equipo de trabajo, le decimos muchísimas gracias. Buen día para todos.
21: 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No lo olviden, 11 de la mañana.
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6: Buenas tardes. Una PM inicia su informativo Avanzada Laboral y Comunitaria en la parte técnica Celso Guerra Socarrás. Desde los transmisores Raúl de la Baja Orellano y en la parte comercial el grande Ami Pacheco Fernández, en la dirección de la emisora César Pacheco, en la mesa de trabajo Edwin Pimienta Sierra, mi gente. Y hoy es miércoles 14 de octubre. Se acaba, ya se partió el segundo bre. Y vamos a saludar a los sindicatos que nos respaldan y nos apoyan. Desde la capital mundial del vallenato, Sinde Servipublival, Sintra Endupar y Azurba. Desde la capital mundial de la Butifarra, Sintra El Sodático. Y desde Turbaco Bolívar, Sintra Turbaco. Y las federaciones combativa y revolucionaria, FENACER desde Ibagué, FENEC desde Bogotá, FEDECESAR desde Valledupar y Fede Caribe desde la ciudad de Santa Marta, mi gente. Así que nos vamos con el tema del día. El desarrollo de la marcha. Se desarrolló la marcha de trabajadores, pueblo en general, sector social. Más de 3.000 personas asistieron a la marcha, donde la Plaza Alfonso López, donde llegó la marcha en contra del gobierno del Tigre Abelardo de la Espriella, contra sus políticas retrógradas, por su intransigencia y por querer acabar todo lo que hizo el gobierno del cambio. El pueblo hoy se manifestó, el sector educativo fue la asistencia más copiosa en Valledupar, pero de todos los sectores, los del SENA, los estudiantes universitarios, líderes de derechos humanos, líderes sociales, presidentes de juntas comunales, bastante la asistencia. Y nos vamos a escuchar la intervención en la Plaza Alfonso López del profesor Jorge Luis Rivero Lario, presidente de ADUCESAR.
7: Hoy es un día histórico para la clase trabajadora de Colombia, del Cesar, de Valledupar. Pero de verdad,
8: estamos las más representantes.
7: Nuestras felicitaciones a todos los sectores sociales, sindicales, que hoy se han dado cita a esta jornada de movilización. Pero fraternalmente, para todos nuestros maestros, maestras de todo el Cesar, de Valledupar, que atendieron la convocatoria de FECODE y a ADUCESAR. Hoy los trabajadores, el magisterio, le dice a este gobierno que seguiremos exigiendo y rechazando los proyectos de ley leoninos, lesivos, que pretenden privatizar la educación pública. Hoy los maestros en todo el país estamos diciéndole al gobierno que Abelardo de la Espriella, que el magisterio está en resistencia y vamos a luchar por la educación pública y por los derechos.
6: combativa intervención y revolucionaria por parte del presidente Aducesar, Jorge Luis Rivero Lario, en el desarrollo de esta importante marcha, la primera en el gobierno de Abelardo de la Espriella, hoy apenas a 67 días de haberse posesionado. Ya el pueblo hoy salió masivamente a las calles en una respuesta, al freno de todas estas políticas retrógradas, esas posiciones intransigentes, y donde el pueblo le dice al presidente: queremos diálogo social, interlocución directa entre la representación de la sociedad civil, del pueblo, como los sindicatos, las organizaciones sociales, para que se siente el tigre de la Espriella a concertar, y no solo de una manera dictatorial, hacerle los cambios que el país necesita. Y nos vamos a otras noticias aquí locales en la ciudad de Valledupar. Juez frena la salida de Lina de Armas del Hospital Rosario Pumarejo de López por fuero de maternidad. El juzgado quinto civil del circuito en Valledupar frenó la remoción de Lina María de Armas Daza como agente especial interventora del Hospital Rosario Pumarejo de López a través de un acto emitido el 9 de octubre de 2026. El juez admitió una acción de tutela y decretó medidas cautelares de urgencia que suspenden temporalmente los efectos de la resolución de la Superintendencia Nacional de Salud, Supersalud, que la apartaba del cargo. La decisión judicial ordena la continuidad inmediata de Arma en sus funciones a una transición para su reintegro, bloqueando el empalme y la posición de Víctor Augusto Pedraza López, que había sido designado como su reemplazo el pasado 7 de octubre. El juez tomó esta determinación al estudiar los alegatos de la accionante para evitar su destitución. De Armas no acudió a argumentos políticos, sino que demostró estar en estado de embarazo. Oígase bien, ahí no hay nada que hacer. La ley es clara: la mujer en estado de embarazo, en estado de gestación, no puede ser.

0: Es la ley, es lo que se está cogiendo la doctora Lina María de Armas, independientemente de todos los comentarios a favores o en contra. Nosotros tenemos que acogernos al estricto cumplimiento de la ley, nos guste o no, la ley es la ley. Y nos vamos a una noticia de economía aquí en Valledupar. Valledupar en la mira de un ambicioso proyecto al que se suma Fuachar, máximo accionista del Junior. La iniciativa abre interrogantes sobre el alcance que podría tener el proyecto y el papel que asumiría el gobierno de Abelardo de la Espriella. El empresario Fuachar Abdalá se sumó a la propuesta de impulsar una conexión ferroviaria entre los océanos Atlántico y Pacífico, mediante una ruta que atravesaría varios territorios de la región Caribe colombiano hasta llegar al Panamá. El planteamiento contempla un recorrido que comenzaría en La Guajira e incluiría Valledupar, Santa Marta, Barranquilla, Cartagena y Montería. Óigase bien, bueno, toma fuerza y están reviviendo la hipótesis o el pensamiento que tuvo el pasado presidente, expresidente Gustavo Petro, que quería esa integración entre los océanos Atlántico y Pacífico. Pero bueno, importante, todo lo que venga en desarrollo del país, eso está muy bien, es tomado en cuenta, venga del gobierno que venga, venga la tendencia que venga, las obras que vienen en beneficio del pueblo, vaya y venga, las acogemos y las esperamos con mucho respeto, porque de eso es que se trata, que se tienen que hacer las cosas, se tienen que hacer las cosas en favor del pueblo. Así es, sí señores, y nos vamos a otra noticia. Una noticia nacional, y dice la publicación: Matador quedó en la mira de la Fiscalía por publicaciones contra la primera dama. La Fiscalía General de la Nación abrió una indagación contra el caricaturista Julio César González Quiseno, conocido como Matador, por las publicaciones que hizo en sus redes sociales contra Ana Lucía Pineda, esposa del presidente Abelardo de la Espriella. El caso estaría relacionado con un posible episodio de violencia contra la mujer y la presunta comisión del delito de injuria agravada. La actuación judicial se conoce después de que el caricaturista difundiera mensajes dirigidos a la primera dama, en lo que cuestionó la gestión de las ayudas para las familias afectadas por el terremoto ocurrido el 10 de agosto. Las expresiones utilizadas en la publicación incluyeron referencias despectivas a su apariencia física. Óigase bien, y vuelvo al tema otra vez, ayer lo toqué también, y es el respeto que debe haber entre los líderes de las diferentes tendencias políticas. Hay una clara falta de respeto de los líderes de la derecha hacia la izquierda, y empezó también el irrespeto de los líderes de corte de izquierda hacia la derecha. Hay que pararle ya esta falta de respeto entre las partes, porque aquí cuando el gobierno pasado no respetaban a Gustavo Petro, y ahora en el gobierno actual del Tigre tampoco están respetando al Tigre de la Espriella, porque ha hecho carrera aquí en Colombia. La falta de respeto, el decirle a las cosas a la gente con prueba o sin prueba. Bueno, si tiene prueba, dígale, pero sin prueba empiezan a tratar al otro de delincuente, de bandido, de mafioso, nomás porque se les da la gana. Entonces eso hay que pararle ya ese cuento, porque eso va a llegar a mayores, y el que primero tiene que poner la plana tiene que ser el presidente Abelardo de la Espriella, porque hemos visto unos episodios donde él al público, oígase bien, regaña a la gente, y aquí no es regañar, aquí es decir las cosas con respeto y decirla donde haya que decir. Si yo le tengo que decir bandido a una persona, se lo digo, pero aquí tengo la denuncia ante el organismo competente y tengo las pruebas porque le estoy diciendo bandido, porque es que se está cogiendo, es corrupto, porque es que se está agarrando. Entonces la primera dama tiene ese gran revuelo nacional, no solo Matador, en las redes sociales eso está inundado, oígase bien, en las redes sociales está inundado diciéndole rinda cuenta, y le están tratando de una manera despectiva, porque ella tiene que rendirle las cuentas al pueblo del billete que recaudó para los hermanos damnificados. Oiga, que están pidiendo a grito, oígase bien, están pidiendo a grito, porque ellos necesitan el billetico y están sufriendo, y están lloviendo, y la pobre gente, algunos están tirando unas carpas, se mojan a la intemperie, y el que está sufriendo es el que siente. Y nos vamos a otra noticia aquí de Valledupar, mi gente. La carretera se está hundiendo, 8 años de un manjol rebosado en Valledupar. Según se pudo conocer los medios a través de una denuncia ciudadana compartida en video, se trata de una problemática que se ha extendido durante 8 años. Una comunidad de Valledupar alzó la voz cansada de la situación, que presenta un manjol ubicado en la carrera 12 con calle 9C, el cual frecuentemente se encuentra rebosado y genera incomodidad entre los habitantes del sector. Bueno, que tome atenta nota el agente interventor Antonio Nieto, porque imagínese usted, 8 años, no, eso es mucho tiempo. No hay mal que dure 100 años, ni cuerpo que lo resista. Ya, y esto de los manjoles, esto es una vaina tesa, porque ahí lo que sale es pura agua de lo que sabemos, pura agua de pudrición. Puro, y eso le cae mal a los niños, a los jóvenes, a los adultos y a todo el mundo. Así que tome atenta nota el agente interventor de esa denuncia pública, que está la gente pidiendo a grito que le arreglen ese tema. Y nos vamos a otra noticia política aquí en Valledupar. Así fue la polémica elección de la mesa directiva del Consejo de Valledupar. Denunciaron jugaditas. En la zona, Ronald Castillejo tuvo 11 votos, superando a Carlos Escorcia del Partido En Marcha, quien alcanzó 5 votos. Además, se registraron 2 votos en blanco. El debate jurídico, a quien le correspondía el cargo de la oposición. En una sesión que comenzó a las 5 de la tarde del pasado martes 13 de octubre y se extendió durante 2 horas, el Consejo de Valledupar eligió la mesa directiva de la vigencia 2027. No hubo sorpresa, pero sí polémica. Como es tradición, la mayoría acompañó la elección del presidente y el segundo vicepresidente. El problema fue la elección del primer vicepresidente, cargo que corresponde al partido de la oposición. El concejal del Partido Liberal, Andrés Molina Carvajal, quien estuvo acompañado en el recinto por su padre, el exgobernador Hernando Molina Araújo, y su familia, fue elegido presidente de la corporación con 18 a favor. Igualmente, el concejal José Alberto Morillo tuvo 19 votos como segundo vicepresidente. Bueno, ahí está la polémica, y todo es polémica, y así es que, para que se aclaren las cosas, nos vamos a una pausa comercial, mi gente, y ya regresamos con todos los juguetes.
1: También que bien amargado vive el envidioso.
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0: Una 16 PM. Saludamos los oyentes que nos reportan su sintonía estos momentos por el live de Facebook y por el dial 1050 AM Sistema Cardenal Valledupar. Jorginho Ortega, Aleida Caballero, el barrio Villafente, Gustavo Enrique Morales, el Orgullo Chimichagua, Milciades Uribe, barrio El Prado, Angélica González, Juanqui Bravo, Diomedito, Juancho Policía, James Puente desde Ibagué, Arturo Gómez desde Bogotá, Eduardo Angarita a la Contraloría Nacional, César Pavón desde Fede Santander, Barranca Bermeja, Rosa Churio de Populandia, Claudia Paso, Sofía Isabel Alvarado, Emil Cerriba Fernández de Soledad, Camilo Río, Julio Cardona Londoño desde Manaure Cesar, Edith Arias Díaz de Chimichagua, Diosia Margarita Jaime, Yuli Guzmán, Edwin Alberto y Ana Teresa Pimienta, Kinder, Andrés y Gilbert Orozco, Sandra Castro y Luis Alexander, Jaramillo, este gran grupo desde el barrio Loasi, Luis Alberto Zuleta y José García Villacorelca, María Pérez, Rosmary Cordero, Rosa Pimienta de Villarrosario, Alex Coronel, Marina Gómez Aristizábal, Nora Bautista desde Codazzi, Martín Jiménez, Daniel Estrada, Fanny Hernández, Javier Rodríguez, César Checha Nieves desde Codazzi, César Pinzón, municipio de San Martín y Catalina Vega. Nos vamos ahorita a escuchar un temita, Te Daré Mi Vida, de Los Inquietos, a pedido de un oyente, mi gente.

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1: Una 22 PM. Oiga, se sigue reportando la gente aquí, vea. Sani Zambrano dice: saludos desde República Dominicana. Felicia García desde la Torre de Lorenzo Morales. Emel Pimienta Sierra desde Medellín dice: Abelardo Gonorrea, el pueblo no copea. Luis Alberto Zuleta Araújo dice: Luis Zuleta presente, lo felicito por su sintonía. Eduard Blanco desde Villa Jaidí: estamos con la mejor, importantísimo. Edith Povea, la presidenta del Sindicato de Trabajadores del Eduardo Arredondo Daza, dice: presidente, presente con la causa. Belkis Cáceres: buenas tardes, en sintonía, aquí presente, bendiciones, mi gente. Aquí a todos los saludamos y por eso es importante que ustedes reporten la sintonía, porque el que no reporta la sintonía no lo saludamos. Mire que le acabé de colocar ese temita a un oyente, oígase bien, a un oyente que lo pidió, no sé por qué, así nosotros no preguntamos aquí por qué lo pide, sino que lo que hacemos es que nosotros lo complacemos, no damos nombres, lo sé por qué lo pidió y a quién se lo estaría recalcando, y siempre es así, eso es importante. Y nos vamos a más noticias nacionales. Abelardo ya firmó el decreto que modifica las reglas para la protesta. El presidente Abelardo de la Estrella firmó el decreto 1525-2026 que cambia las reglas de actuación del Estado frente a las protestas sociales. Lo hizo el mismo día en que la oposición sale por primera vez a las calles contra su gobierno en una marcha que sus convocantes llaman preparatoria. El mandatario a los ciudadanos que protesten pacíficamente todas las garantías, a los violentos todo el peso de la ley con respecto al debido proceso. ¿Qué es lo que cambia? Aunque el diálogo seguirá siendo la primera opción, ya no será obligatorio. Si la violencia es el principal factor de la protesta, en esos casos las autoridades podrán saltarse las tres primeras etapas: facilitación, diálogo y mediación. Bueno, vamos a analizar bien el decreto. Hay muchos que dicen que ya el presidente quiere intervenir las protestas, que no quiere que el pueblo se manifieste. Oiga, bueno, le guste o no, ese es un deber legal y constitucional que tiene el pueblo de protestarse. Y nos vienen más noticias de Nación. Manifestaciones. 14 de octubre, fuertes lluvias y granizada en medios de marcha. En varias ciudades se movilizan distintos sectores sociales. Hay congestión en el sistema público de transporte. Este miércoles 14 de octubre, distintas ciudades del país viven una jornada de manifestaciones convocadas por múltiples sectores sociales, organizaciones sindicales y partidos políticos. Ya esto, se dieron ya las marchas en todo el país. Vamos a esperar que lleguen los informes, no hemos visto informes, y a ver qué pasó, si fueron copiosas, así como aquí en la ciudad de Valledupar, porque aquí, vea, por primera vez casi llenan la Plaza Alfonso López. Yo estuve transmitiendo Avanzada Laboral y Comunitaria, estuvo presente en la marcha de aquí desde que salió del Sena. Óigase bien, le transmitimos en vivo a todos nuestros oyentes. No se perdieron ni el minuto a minuto de la marcha de Valledupar. Ahí está en la página del informativo, ahí está. Hasta las intervenciones que hicieron los diferentes líderes en la Plaza Alfonso López, porque eso, de eso se trata. Y nos vamos a otra noticia nacional. Las acusaciones más graves de Eva Ferrer se sostienen solo con su palabra. En una entrevista de casi una hora y media con Semana, la exconsejera presidencial Eva Ferrer acusó a la primera dama Verónica Alcocer y a varios miembros de su círculo más cercano de varios delitos, incluido tráfico de armas, drogas y plata en aviones oficiales. Se trata de un señalamiento sin precedentes sobre la familia de un expresidente de Colombia. En este caso es sobre la hoy es esposa de Gustavo Petro, la cara principal de la oposición al gobierno de Abelardo y la Estrella, que ha ofrecido protección a quien venga a prender el ventilador sobre hechos de corrupción en el gobierno anterior. Mire, lo mismo ya lo que está expresando la misma revista Semana, que solo se soportan en su palabra. O sea, que esta señora está hablando sin tener prueba y va a tener problemas. Va a tener serios problemas con la familia del expresidente Gustavo Petro, en cabeza de la es primera dama, y donde han circulado en redes y en noticieros de que ella no manejó maletas con plata. Ella llegó muy tranquilamente en un avión, se bajó y nadie le requisó, y o le pusieron un rayo X ahí a la maleta para que en el rayo X Eva Ferrer vio que era plata, era droga, era arma. Óigase bien, esta señora que tiene doble nacionalidad, tanto la española como la colombiana, va a tener serios problemas. Óigase bien, eso es injuria, eso es calumnia y eso es de una gravedad, porque donde la familia de un expresidente está involucrado en delitos de esa naturaleza, eso es supremamente grave, ¿sí? Aquí, y es donde, cuando esas cosas se afirman y son ciertas, pasa lo que pasó en Venezuela, que llegaron y se llevaron a Maduro, y aquí en Colombia no puede estar haciendo carrera eso, lo que pasó en el gobierno pasado, que miles de dirigentes de la derecha fueron a hablar peste, a hablar paja de Petro allá a Estados Unidos. Ahora no esperemos también que vayan dirigentes de la izquierda a hablar paja del tigre de la espriella. Y si eso sucede, es porque lo han promovido. Si primero lo hizo la derecha, ahora también lo

0: esto lo que es un toma y dame. Hoy estás tú y mañana estoy yo. Entonces nos vamos a seguir saludando a la gente que nos sigue reportando. Nos está llegando reportes grandes de sintonía, mi gente. Angélica Hoyos, mi amiga Edith González en IPS Trinitaria, el doctor Guido Andrés Castilla González, concejal de Valledupar desde el barrio 7 de agosto, Eduard Cañizares en el parqueadero Meteor en la esquina de la emisora, Gunder el de los fritos y su combo de mototaxista que ahora a esta hora nos escuchan, el profesor Jorge Salina de la escuela de Villafuente que nos escucha, el profesor Javier Ramírez Molina, rector del Universidad de Cantillo Costa, el profesor Jarvis Olivella Socarrá, rector de la institución educativa Casa Simón Bolívar, Sandra Camargo desde el Banco Magdalena, Davis Carvajalino desde el Punto de Colanta, Hernando Becerra del barrio Primero de Mayo, los combos, el combo de la 26C del barrio Loasi, el combo de las Imparables del barrio Don Carmelo, el combo de la líder social Marjorie Villegas de Villajaidí y su frecuencia que trabaja y saluda a la gente de la IPS Rosarit. Audiencia internacional, Juan Villegas desde Caracas, Venezuela, Emanuel Pereira de Abejales, San Cristóbal, Nana Cuartes de Valencia, España, Sandy Zambrano y el señor Pichón desde Santiago los Caballeros de República Dominicana, Jesús Manuel Cuello Camacho desde Polonia, desde el barrio 8 de diciembre de Valledupar, Ubaldo de Jesús Rodríguez Moreno, Edwin David Pimienta Camaño, Centro Óptico Paravisión desde San Martín de Loba, Chufo Verduras, Arnulfo Sarabia, Davidson Pérez, Provisiones El Emperador desde Mercabasto, Jorge José Silva, Provisiones Sebastián desde Aregua. Saludo especial para Fran Montero Villegas, director administrativo de Confa Cesar, José Moscote, el mecánico, por el SENA atiende, Giancarlos Martínez Caliche de Dendupar, mi gente, y se nos acabó el tiempo, mi gente, 1:30 p.m. en punto. Estuvo en la parte técnica Celso Guerra Socarrás, en la mesa de trabajo de Edwin Pimienta Sierra. Nos vemos y nos escuchamos mañana jueves 15 de octubre. Mi gente linda, mi gente bella, mi gente hermosa, se le quiere mucho, mucho, mucho, mucho, con mucho corazón. Una feliz tarde.
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